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Hola, buenas noches. Esto es La Previa de Susurros por la 103.9 FM Radio Altagracia y 103 Streaming. Qué bueno y qué lindo es volver a encontrarnos una vez más compartiendo este momento de música, de palabras, de emociones que se mezclan y acompañándonos unos a otros. Esta noche, como siempre, no estamos solos. Del otro lado están ustedes, que son una parte importante y a quien va dedicado todo nuestro trabajo, todo nuestro empeño. En los controles, cuidando de que todo salga como corresponde, nuestro querido Kitek Díaz, cuidando cada detalle, que salgamos al aire, que nuestras voces se escuchen.

0: Y con ustedes, acompañándolos con su voz, de esta forma tan especial, mi querida compañera Anaí Moyeta.
1: Gracias.
0: Y quien les habla, Patricio Castillo. Un equipo listo para acompañarlos, para compartir canciones, historias, emociones, esos pequeños momentos que hacen que una noche cualquiera se transforme en una noche especial.
1: Muy buenas noches, noche fría la de hoy, noche,
0: sí.
1: Noche desapacible, dijo, ¿no? Una noche para apapacharse.
0: Así es.
1: Bueno, como dijiste vos del otro lado, buenas noches Kitty, acompañándonos como siempre. Y te cuento, hoy en la previa de Susurro vamos a hacer un viaje en el tiempo. Vamos a volver a esa época en donde una canción de amor podía convertirse en una declaración, en una promesa. ¿Y por qué no? En ese motivo que daba lugar a un suspiro profundo. Porque esta noche vamos a hablar de un hombre que no necesitaba demasiadas presentaciones. Bastaba con escuchar esa voz grave, ver una rosa en sus manos,
0: así es,
1: una camisa abierta y una mirada de galán irresistible para saber de quién estamos hablando. Hoy vamos a hacer referencia a Roberto Sánchez. Muchos me podrán preguntar, ¿pero quién es Roberto Sánchez? Y si te digo Sandro, ahí cambia todo. Sandro de América, el gitano también le decía. El hombre que hizo suspirar a generaciones enteras y que consiguió algo que no todos los artistas logran. Convertirse en parte de la memoria afectiva de varias generaciones.
0: Y mire qué casualidad. Sandro nació en Buenos Aires un 19 de agosto. O sea, hace dos días hubiera cumplido años.
1: Exactamente.
0: Del año 45, 60, 81 años hubiera cumplido.
1: Sí, no era tan grande.
0: Y creció en Valentín Alsina. Y desde muy joven descubrió que la música podía ser mucho más que una afición. Era su manera de expresarse, de mostrarse y de contar historias. Y lo curioso es que cuando uno piensa en Sandro, inmediatamente piensa en canciones románticas, en rosas y en esas letras que parecían escritas para decirles a alguien exactamente aquello que uno no se animaba a decir cara a cara.
1: ¿Pero sabe qué? Antes de ser el gran romántico, Sandro fue rockero. Y rockero de verdad. Pelo largo, guitarra, rock and roll y una actitud que para aquellos años no pasaba precisamente desapercibida. Eran Sandro y los de Fuego. Allí se convirtió en uno de los primeros grandes referentes del rock español en Argentina. Y ya desde aquellos comienzos aparecía algo que después sería una de sus grandes marcas, su manera de plantarse arriba del escenario. Porque Sandro no solamente cantaba, Sandro actuaba las canciones, las vivía, Sandro las exageraba y movía su cuerpo, jugaba con el público, miraba, provocaba y las famosas nenas respondían.
0: ¿Y cómo respondían? ¿Cómo respondían? Aquello no era simplemente un grupo de admiradoras. Eran prácticamente un fenómeno social. Había gritos, lágrimas, carteles, flores y una devoción que hacía que cada aparición de Sandro pudiera transformarse en un verdadero acontecimiento.
1: Y después vino la transformación. El rockero dejó de crecer y apareció ese personaje.

0: personaje seductor. Comenzó a transitar con enorme éxito ya por la canción romántica. Y ahí apareció Sandro, el Sandro que todos conocemos. El de las rosas, el de la bata roja.
1: Claro.
0: El de la voz profunda, de los gestos exagerados, de esas canciones totalmente apasionadas. El que podía cantar una frase de amor durante 3 minutos y hacer sentir que acabábamos de presenciar una novela romántica. Porque esa era una de sus grandes virtudes. Sandro podía convertir una canción sencilla en una historia de amor enorme.
1: Pero también Sandro fue actor. Protagonizó películas, recorrió escenarios de toda América Latina y consiguió algo todavía más difícil: mantenerse vigente durante décadas. Y aunque pasaron los años, cambiaron las modas y aparecieron nuevas generaciones de artistas, Sandro siguió teniendo un lugar especial. Porque sus canciones hablan de cosas que no pasan de moda: el amor, el deseo, la ausencia, la pasión, la espera, el encuentro y también ese dolorcito que aparece cuando uno quiere demasiado.
0: ¿A usted le aparece seguido?
1: Me aparecía, sí.
0: ¡Ay, qué
1: hace
0: pena!
1: Hace 10 años.
0: Y seguramente por eso, cuando suena una canción de Sandro, no solamente escuchamos música, también aparecen recuerdos. Aparecen épocas, personas, lugares. Aparecen esos primeros amores, bailes, noviazgos, dedicatorias. Y también alguna que otra historia que quizás preferíamos dejar archivada. Esas guardadas en el placar, que no hay que sacarlas, de esas también aparecen. Porque todos tenemos una canción que nos lleva directamente a algún momento de nuestras vidas. Y Sandro le pone voz a un montón.
1: Así es. Y vamos a ir con las canciones de hoy, con las canciones de esta noche.
0: Está, pero nos pueden mandar mensajes,
1: pueden mandar saludos,
0: sí.
1: Así es. Se pueden comunicar al 3547-577681 y nos dejan su mensaje.
0: También pueden bajar la aplicación de la radio, ahí nos buscan en el 103.9 FM Radio Altagracia, donde por el momento nos van a escuchar.
1: Así es.
0: Pero, ¿sabe qué? No estamos solo en el aire. También nos pueden seguir por Twitch, por Kick, por Instagram y por Facebook.
1: Bien. Y así, con esta presentación, preparen el corazón. Bajen un poquito las luces y si tienen una rosa cerca,
0: ¡apa!,
1: mejor todavía. Porque esta noche, en la previa de Susurros, la música tiene nombre propio. Una voz inconfundible, un personaje inolvidable y un hombre que hizo del amor una manera de cantar. Por eso fue Sandro de América.
0: Bueno, y vamos a comenzar este recorrido por la vida y las canciones de Sandro con uno de los grandes clásicos, Rosa Rosa. La canción fue compuesta por el propio Sandro, Roberto Sánchez, junto al letrista Oscar Anderle, uno de sus colaboradores habituales. Detrás de Rosa Rosa hay una de esas historias que parecen hechas para una canción. Según una versión, Sandro frecuentaba la casa de un músico llamado Jorge López Ruiz, donde trabajaba una mujer llamada Rosa Díaz. En una ocasión, Sandro entró a la casa cantando la canción y decía: Rosa, Rosa, ¿qué me preparaste? No le canto porque si no arruinó la noche.
1: Sí, se levantaría. Se levantaría Sandro.
0: Una ocurrencia que terminó convirtiéndose en una canción. Aunque también existe otra versión. Dicen que el propio Sandro explicaba que Rosa Rosa era una analogía entre una mujer y una flor. Ahora, sea cual sea el verdadero origen, lo cierto es

0: que aquella canción se convirtió en uno de los mayores éxitos de su carrera, en una verdadera marca registrada del gitano. Una canción nacida de una anécdota, de una inspiración, y que terminó cantándola todo un continente. Entonces, vamos con Sandro, vamos con Rosa Rosa.
1: Así, la escuchamos y luego nos vamos a la primera tanda.

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0: Y volvimos, 37 minutos de la hora 21.
1: Bueno, voy a leerle unos mensajes que llegaron.
0: Bueno.
1: Dice, hola amigos, acá estamos escuchando la previa de Susurros. Un beso enorme para los dos, nos dice Lali desde San Francisco.
0: Gracias,
1: y
0: gracias.
1: Y nosotros Lali. Desde acá mandamos un saludo para Lali, Martín y Carlos. Y también nos llegó un mensaje de Miriam, la modelo colorista, tiene varias ocupaciones.
0: Sí.
1: Diseñadora de moda, bueno, no sé, tiene muchos. Dice, hola, buenas noches. Noche de Sandro. Cuando era joven soñaba con un beso de esa boca. ¡Apa!
0: ¡Opa!
1: ¡Apa! Bueno, y nos pide un tema de él, el seminarista de los ojos negros. Este tema, como nosotros ahora ya estos los tenemos todos programados, este tema, el seminarista de los ojos negros, que la verdad no lo sabía, no lo conocía. ¿Vos sí? Lo vamos a poner el miércoles en Entre Latidos.
0: Así es, bueno.
1: Bueno, abrazote a los dos y nosotros un abrazo enorme y gracias.
0: Gracias.
1: Gracias por estar.
0: Gracias por estar. Y seguimos recorriendo las canciones de Sandro y ahora llega una que tiene un título muy sencillo, pero que en realidad dice muchísimo. Tengo. Porque cuando hablamos de amor, uno puede tener muchas cosas, pero Sandro nos recuerda que hay cosas que no se compran, no se consiguen y mucho menos se pueden fingir. Tengo es una canción de afirmación, de sentimiento y de esa manera tan particular que tenía el gitano de convertir una historia de amor en una declaración intensa. Y claro, si alguien nos pregunta qué tenemos en la vida, podemos hablar de la casa, del auto, del trabajo, de los amigos. Pero si estamos enamorados, probablemente terminemos diciendo lo mismo que Sandro. Tengo.
1: Wow, vamos entonces.
0: Escuchamos.

0: ¿Sabe que hay canciones de Sandro que no necesitan demasiadas explicaciones?
1: No.
0: Porque cuando alguien dice,

0: porque yo te amo, ya está diciendo prácticamente todo. Esta canción de Sandro fue escrita por él y pertenece a esa etapa en la que el gitano se convirtió definitivamente en uno de los grandes referentes de la canción romántica. Acá no hay vueltas, no hay estrategias, acá no hay orgullo. Acá en esta canción hay una confesión directa, directo al corazón, directo a los oídos.
1: Bien.
0: El amor como razón suficiente, como respuesta a todo. Y quizás ahí estaba una de las grandes virtudes de Sandro. Podía convertir una frase sencilla en una declaración enorme. Así que, si alguna vez alguien te preguntó, ¿por qué me amás? Sandro tenía una respuesta bastante sencilla. Así nomás le decía, porque yo te amo.
1: Bien.
0: Así que vamos con el porque yo te amo y Sandro.
1: De Sandro. Escuchamos.

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0: ustedes un muy buen rato, acompañados con linda música recordando a Sandro, nos dice Marita. Bueno, Marita, un beso enorme y la verdad que nos ponemos muy felices que les gusten estos temas que estamos pasando y recordando a un cantante tan famoso, ¿no?
1: Y es inevitable que con los temas de Sandro uno no recuerde, ¿no?
0: Claro, porque no pasan las generaciones y se siguen escuchando, así que...
1: Letras, esas melodías, tremendo.
0: ¿Tiene algún otro tema?
1: Hay canciones que parecen una confesión dicha al oído. Y esta, que una de ellas es Así, de Sandro. Tiene justamente esa intensidad, una canción de amor, de deseo, de entrega, de esas que el gitano no se guardaba absolutamente nada. Porque Sandro tenía esa particularidad, cuando cantaba al amor, no lo hacía con medias tintas.
0: No, para nada.
1: Lo hacía con toda la pasión. Así, forma parte de este repertorio que ayudó a construir su imagen de gran seductor romántico. Ese hombre que podía convertir una canción en una declaración imposible de ignorar. Y seguramente más de uno habrá escuchado esta canción pensando en alguien. Porque para eso están también las canciones, para decir lo que a veces nosotros no nos animamos a decir. Sandro y su manera inconfundible de hablar de amor. Vamos a escuchar entonces Así.

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0: tiene una particularidad. Utiliza imágenes de la naturaleza para hablar del deseo y de la atracción. El trigo, el campo, el movimiento. Todo se convierte en una manera poética de hablar de la mujer y de la pasión que provoca. Y claro, estamos hablando de Sandro. Así que donde nosotros vemos el trigal, él veía una oportunidad para enamorarse. Una canción sensual, intensa, absolutamente setentosa, de esas que nos recuerdan por qué Sandro fue mucho más que un cantante romántico. Fue todo un fenómeno. Entonces vamos con El Gitano, con Sandro y Trigal.
1: Vamos, lo escuchamos.

0: Y ahora sí, hay canciones que hablan de amor y otras que directamente se meten en la parte más oscura del amor. Para mí la mejor canción de la vida de Sandro, una canción romántica que te hace estremecer, creo.
1: ¡Apa!
0: Penumbras es una de ellas. Sandro convierte la ausencia, el deseo y la nostalgia en una canción intensa, casi teatral. Porque cuando el gitano sufría por amor, no sufría en silencio.

cantaba con toda el alma. Penumbras es de esas canciones que nos llevan a una noche, a una habitación, a un recuerdo que todavía permanece. El amor que ya no está, pero que sigue dando vueltas en la cabeza y en el corazón. Y seguramente más de uno alguna vez tuvo sus propias penumbras. Ese momento en que apagas la luz, pero los recuerdos siguen encendidos. Así era Sandro, capaz de transformar una tristeza amorosa en una canción inolvidable como la que fue. Entonces, vamos con esta hermosa canción del gitano, Penumbras.

0: ¡Qué tema! ¡Qué tema, por Dios!
1: Bueno, y llegamos al final y llegamos a una de esas canciones donde Sandro directamente no deja lugar para las medias tintas. Hablo de Quiero llenarme de ti. El título ya nos avisa que acá no estamos hablando de un amor tímido, ¿eh?

0: ni de una declaración a medias. Este va con todo. Es deseo, es pasión y entrega, todo junto. Sandro tenía esa capacidad de llevar una canción romántica hasta el límite de la intensidad. Y esta canción es un claro ejemplo de ese estilo, que lo convirtió en uno de los grandes ídolos de la música en español. Porque hay momentos en los que uno no quiere explicaciones, no quiere discursos. Simplemente quiere estar cerca de esa persona que ama. Y Sandro lo dice a su manera, con esa voz inconfundible, con esa voz apasionada, con esa voz profunda. Entonces, en la previa vamos a subir un poquito la temperatura, porque llega Sandro con Quiero llenarme de ti.
1: Y antes de escucharlo...
0: Antes de subir la temperatura,
1: por supuesto, antes de escuchar este tema... Bueno, llegamos al final de la previa de Susurros, que hoy tuvo este protagonista indiscutido, Sandro.
0: Le avisamos nuevamente a Miriam que su tema pedido va a estar el miércoles.
1: Así es. Recorrimos su historia recordando su voz, su manera de cantarle al amor, al deseo, a la nostalgia y también a ese personaje que hizo suspirar a generaciones enteras.
0: Nos vamos con la sensación de que algunas canciones no envejecen. Cambian los años, cambian las modas, cambian las formas de enamorarnos, pero hay voces que siguen teniendo el mismo poder.
1: Gracias realmente por acompañarnos, por compartir esta hora, por quedarse del otro lado. Esto fue la previa de Susurros y nos encontramos en la próxima. Próximo viernes con más historias, más canciones y seguramente algún amor que todavía tenga algo para contarnos.
0: Si usted quiere venir el viernes, venga el viernes. Yo voy a venir mañana.
1: Bueno.
0: Voy a venir mañana a las 11.
1: Bien.
0: Para hacer tu estación de sábado. Usted bueno, no sé qué quiere hacer.
1: A lo mejor
0: hacer.
1: La veo. Sí.
0: Si quiere venir, escucho. Lo traigo.
1: La voy a estar escuchando. Bien.
0: Bueno, entonces... Nos vemos nosotros, nos vemos mañana con la previa de Susurros del próximo viernes. Y te decimos que la música siga siendo lo mejor que sabe hacer, despertarnos recuerdos. Les damos unas muy buenas noches y los dejamos en Susurros.
1: El programa de Marisa Carena.
0: Exactamente.
1: Y nos vamos con este tema de Sandro, Quiero llenarme de ti.
0: Así es.
1: Chau, muchas chau. Gracias.
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decisiones que hacen ruido. Cierran puertas, cambian caminos, nos obligan a hacer una valija, a decir adiós, a empezar de nuevo. Y hay otras que llegan en silencio. Un día decimos sí. Al otro día nos animamos a decir no. Soltamos una mano, tomamos otra, elegimos tener hijos, cambiar de trabajo, estudiar aquello que amamos, irnos lejos o regresar. Y la vida cambia de rumbo según nuestras decisiones. Lo maravilloso es que algunas decisiones que parecían pequeñas terminaron regalándonos en los capítulos más hermosos de nuestra historia. Quizás hoy, mirando hacia atrás, puedas reconocer una de esas decisiones, esa decisión que te llevó hasta alguien, que te permitió cumplir un sueño, que te devolvió la libertad, que te hizo mamá, profesional, viajero, que te permitió empezar una vez más. O aquellas que después de pensar tanto en los demás, finalmente te elegiste a vos mismo. Quiero que esta noche viajemos. Viajemos a nuestra propia historia y buceemos en las decisiones que tomamos. Yo lo hice hoy todo el día. Busqué cuál era la decisión más importante de mi vida. ¿Qué es lo que te estoy

preguntando, ¿cuál fue la mejor decisión que tomaste en tu vida? Y realmente encontré muchas. Encontré muchas decisiones que hicieron un cambio grande en mi vida, que tal vez parecían pequeñas en su momento y algunas que parecían tan grandes y no lo fueron. Comenzamos ya a transitar la noche de susurros y esa es una decisión importante en mi vida. Haber comenzado a hacer este programa en el cual ustedes son tan importantes. La radio es importante para mí y no fue una decisión, me llevó por delante. Yo decidí estudiar guía y técnica en turismo y hotelería y la radio me atropelló, pero sí decidí seguir adelante con ella. Del otro lado del vidrio está Kitek Díaz y mi nombre es Marisa Carena. Vamos a acompañarnos hasta la medianoche con susurros en tu radio 103.9 FM Radio Altagracia, esperando tu mensaje al 3547-577-681. Escribime y contame cuál fue la mejor decisión que tomaste en tu vida. Así, acomódate, escucha la radio, escribinos y mientras tanto, escuchamos música por la 103.9 FM Radio Altagracia, la radio que me dio vida y la decisión que tomé hace 35 o más años de venirme de LB3 para trabajar aquí, en la 103.9. Nos podés ver por Twitch, por Quick, escuchándonos en nuestra aplicación en el teléfono Radio Altagracia. Y la música comienza a sonar en esta noche de susurros. La música que es nuestra principal invitada, después de vos, claro. Llega Cecilia y nos canta Dama, Dama. Después, Fernando de Madariaga. Él estuvo en el cumpleaños número 55 de la radio. Y me di cuenta que podía cantar las canciones de Nino Bravo y que no eran muchos los que podían hacerlo. Este argentino sí. Nos canta hoy Adiós, hoy sobran las palabras. Después, un genio, un clásico del romántico en español, Camilo VI, nos canta El amor de mi vida.

Con esta maravillosa música, dejamos que estas canciones acaricien un recuerdo en nuestra alma, que las emociones hagan de las suyas y que las memorias abran los cajones. Porque quizás, mientras estás escuchando susurros, descubras algo hermoso. Que aquella persona que sos hoy comenzó a existir el día que te animaste a tomar una decisión. Y ese es el tema de esta noche. ¿Cuál fue la mejor decisión que tomaste en tu vida? ¿Me lo contás? Al 3547-577-681. Hoy hablamos de decisiones. Decisiones que nos cambiaron una vida entera. Yo siempre digo que la decisión de haber sido madre me cambió entera, porque ser madre, como bien lo dicen en la película Comer, Rezar y Amar, es tatuarse la cara, porque es para toda la vida. La decisión de vivir con Luis, la decisión de hacer radio, son todas decisiones muy importantes para mí, para mi vida, para quién soy hoy. La decisión de amarme a mí misma y de respetarme, de seguir siempre adelante, de caerme, respetar que me caí, perdonarme y volverme a levantar, pero con respeto hacia mí misma, habiéndome perdonado por haberme caído, porque soy humana. Esa también es una decisión que he tomado. Y te voy a contar los mensajes que tenemos en mi Face. Mercedes Valdivia dice: mi mejor decisión es cortar lazos de sangre. Mercedes 727. Esther Truco le dice: la mejor decisión de mi vida fue lanzarme a mi primer viaje, ya que nunca salí. Fue lanzarme. ¿Cuándo te lanzaste? A ver, ya que nunca salí. Bajé el escalón de mi casa con la valija, solté todo y tuve los mejores días acompañados de mi hermana Vivi Trúcola, la mejor guía. Se repetirá cuando sea el momento. Todo llega cuando menos lo esperamos. Mi número de documento 243, hermosa cena, quiero ganarla. Así la comparto con mi hermana que no pudo venir y festejar mi cumple. Gracias. Y de nuevo me deja su número, Esther Trúcola. ¡Feliz cumple, Estercita! Nos encontramos los otros días en la clínica. Hacía mucho tiempo que no la veía, solamente nos comunicamos por mensajes. Qué lindo saber que estás allí del otro lado. Te mando un beso gigante, enorme para vos y para Florcita. Analía Guía me dice: mi mejor decisión fue separarme de alguien que amo, Marisa, pero me enfermaba. Tuve que tomar valor y seguir adelante, cuidarme, amarme y priorizarme. Analía Guía 384. Marisa, buenas noches. Mi mejor elección fue elegir a mis hijos y elegirme a mí como persona. Olga Salgado. A ver qué me dice el panadero amoroso. A ver. Daniel Ciandro dice: la mejor decisión de mi vida fue y es quedarme con mis hijos después de la separación. Daniel 358. ¿Qué más tenemos? A ver. Celia Celeste Oliva. Hola, Celia. ¿Cómo estás, tesoro? Buenas noches. Dice: la mejor decisión que vengo tomando hace 6 años con mucho sacrificio es yéndome unos días en verano con la familia, los 5 que somos, mi marido e hijos. Es un cable a tierra para toda la familia, un sacrificio para disfrutar. Lo hacemos acá cerquita nomás. Ojalá un día pueda ser en una bella plaza.

Playa con Palmeras. El número de Celia es 398. Magdalena Celis me dice: mi mejor decisión, Marisa, fue separarme y elegir ser una familia de tres siempre. Magdalena 930. Buenas noches, Marisa, ¿cómo estás? Mi mejor decisión fue seguir estudiando y terminar el profesorado a pesar de las advertencias que tuve que pasar. Norma Funes, 611. Hola Mari, ¿cómo estás? Buenas noches. Mi mejor decisión es ser feliz pese a mis circunstancias. Susana Pomponio, 910. Abraham Borenstein me dice: Marisa, mi mejor decisión fue venirme a Israel con mis dos hijos. Bien, estás escuchando desde Israel. Te mando un abrazo gigante y gracias por decírmelo. Qué lindo saberlo. A ver, ¿qué me dicen? Hola Marisita, buenas noches. Mi mejor elección fue elegir a mis hijos y luchar siempre por ellos. Dayana Moranguez, 780. Lucía Iriarte me dice: mi mejor elección fue separarme de mi exnovio. Mi número de documento, 500, 757. Buenas noches, Marisa, que tengas un lindo fin de semana. Inés Ferreira me dice: Marisa, mi mejor decisión fue largar lo que me hacía mal. Personas que no me valoraran, amigas que nunca fueron amigas. Inés Ferreira, 088. Y después de estos mensajes, volvemos a la música en susurros por 103.9. Escuchen qué temazos vienen. El chileno Alberto Plaza nos canta Polvo de Estrellas. Estuvo aquí en el escenario mayor de Colectividades cuando Colectividades todavía estaba en el Tajamar. Me acuerdo haberle hecho la nota. La verdad, lindo recuerdo. Después viene Gianluca Grignani a cantarnos Mi historia entre tus dedos y el gran Luis Miguel Por debajo de la mesa.

nuestras emociones que están aquí, en el plexo solar, en el centro de nuestro pecho. Prestamos atención generalmente a lo que nos dice la cabeza. Y muchas veces la cabeza se equivoca. Las mejores decisiones se toman con el alma. Y el alma está albergada aquí. ¿Viste que sentís y decís, tengo un nudo en el estómago? Bueno, eso es. Sentir la alegría en el estómago. El miedo en el estómago. Sentir que la decisión es la correcta o la incorrecta en el estómago. Y no solamente con la cabeza. Porque a veces la cabeza la perdemos. El instinto generalmente nos dice la verdad. Porque tenemos que ser valientes y decidir realmente lo que queremos y lo que nos hace bien para nuestra vida. Dejar la zona de confort, probar, hacer fuerza. Y a veces nos damos cuenta que ese sacrificio que hicimos es lo que cambió nuestra vida. Las decisiones que tomamos. Qué importante, ¿no? Es lo que te pregunto hoy, aquí en Susurros, en tu radio 103.9 FM. ¿Cuál fue la mejor decisión de tu vida? ¿Me lo contás? Al 3547-577-681. Y tengo montones de respuestas, algunas bastante largas, te diré. Hola, Mari, buenas noches. La mejor decisión de mi vida fue renunciar a un trabajo donde ganaba muy bien, pero era profundamente infeliz. Todos me dijeron que estaba loco. Empecé de cero con un pequeño taller y hoy gano menos. Pero vuelvo a casa con ganas de vivir, sonriente y contento. No todo lo que vale se cuenta en plata. Gustavo Malbrán, 418. Hola, Marisita, buenas noches. Mi mejor decisión fue casarme con mi mujer. Tenía 23 años. No teníamos un peso partido por la mitad y muchos decían que éramos demasiado jóvenes. ¿Qué hubieran dicho de mí que me casé a los 20? Este año cumplimos 46 años juntos. Si pudiera volver atrás, volvería a decirle que sí a mi esposa. Roberto Funes, 752. Hola, Mari, buenas noches. Para mí la mejor decisión fue separarme. Sé que suena poco romántico, pero llevaba años intentando salvar algo que no nos hacía bien a ninguno de los dos. El día que me fui lloré muchísimo y pensé que había fracasado. Hoy entiendo que algunas despedidas también pueden ser actos de amor. Marcela Brunetti, 203. Y es cierto, cuando uno se casa, cree que es para siempre, que es el amor de tu vida. Y cuando nos separamos, es como si se cayera un castillo de naipes. Ese castillo de naipes que construimos con tanto amor. Se nos cae encima todas las ilusiones que pusimos al construir eso. Y duele. Pero a veces no es lo mejor. A veces decimos que nos quedamos por los hijos. Decidimos quedarnos por ellos. Y yo me di cuenta que me quedaba por mi hijo en mi primer matrimonio. Y cuando me separé me di cuenta del daño que le hice. Porque él se hacía un agujero en la cabeza arrancándose los pelos. Y cuando yo me separé, él dejó de hacerlo. O sea, sanó gracias a que yo me separé. Porque a veces hay que pensar, en vez de me quedo por ellos para que estemos juntos, ¿qué les estoy enseñando a mi hijo quedándome? ¿Qué les estoy enseñando que es una familia? ¿Va a creer que una familia es esto de pelear todo el día, de tratarnos mal, de estar sufriendo uno y el otro? No, le estamos enseñando mal. Una familia es amor. Una familia es comprensión, es generosidad. Es compartir. Eso es una familia. Es lo que le debemos enseñar a nuestros hijos.
qué error tan grande quedarse

en una familia donde se separan nada más que los adultos, la pareja. Y la familia sigue existiendo porque mamá va a seguir siendo mamá toda la vida y papá también va a seguir siendo papá toda la vida. A veces hay que tomar las decisiones aunque nos duelan. Salir de nuestra zona de confort. Seguimos con más mensajes. Buenas noches, Mari. La mejor decisión fue tener a mi hijo cuando todos me aconsejaran que no siguiera con el embarazo porque iba a criarlo sola. Fue difícil, no lo voy a negar, pero ese chico hoy tiene 32 años y es el orgullo más grande de mi vida. Alejandra Pereira, 684. ¿Qué más tenemos? Hola Marita, mi mejor decisión fue dejar de prestarle dinero a un hermano que nunca trabajaba y siempre tenía una nueva excusa. Me costó porque sentía culpa. Con el tiempo entendí que ayudar no siempre significa resolverle la vida al otro. Daniel Moreschi, 391. Y es cierto, Daniel. A veces le estamos haciendo daño. No voy a contar dónde lo vi, dónde lo viví. Pero darle dinero a un hijo cuando sabes que es una excusa, lo estás perjudicando. A veces es para droga y a veces lo estás haciendo un inútil, poniéndole siempre las manos. Sobreproteger a alguien es malo, es dañino, es nocivo. No es amor. Eso no es amor. Eso es criarlos mal, darles una mala enseñanza. Te mando un beso grande, Daniel. Buenas tardes, gatita. Otra vez, mi amiga que me escribe que escuchaba la gata Flora. Dice, a los 55 años decidí terminar el secundario. Me daba vergüenza sentarme a estudiar después de tantos años. A los 59 empecé una tecnicatura. Mi mejor decisión fue dejar de decir ya soy grande. Marta Cejas, 728. Martita, claro que te recuerdo de la gata. Un beso gigante y felicitaciones por tu decisión. Hola Mari, la mejor decisión de mi vida fue adoptar a mi hija. Cuando me la pusieron en los brazos entendí que la sangre puede crear parentesco, pero no tiene la exclusividad del amor. Hoy ya me siento abuelo. Osvaldo Gaitán, 146. Buenas noches, Marisa. Mi mejor decisión fue no casarme con quien iba a casarme. Faltaban 3 semanas para la boda y descubrí una mentira muy grande. Todos me decían que pensara en la fiesta, en lo gastado, en la vergüenza. Pensé en los próximos 40 años y cancelé todo. Bien ahí, Silvia. Silvia Venturini, 907. Bien ahí, Silvia. ¿Qué importa el qué dirán y la plata gastada? La plata mejor gastada es la que invertimos en nuestra felicidad. Y si no era tu felicidad para los próximos 40 años, casarte, ¿qué importa la plata y el qué dirán? No importa en nada. Y ahora nos vamos a la música, porque ya hablamos bastante, demasiado. Ya han pasado, ¿cuántos? 6 minutos de la hora 23. Ahora volvemos a la música. Viene Sergio Dalma con Bailar Pegados, Manolo Otero, Vuelvo a Ti, y Alejandro Sanz, Mi Soledad y Yo.

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¿Cuántas veces decimos que el cuerpo nos habla cuando tenemos que tomar una decisión? Podemos llamarlo intuición, experiencia, percepción, poner el nombre que querramos, pero nuestro cuerpo también participa en las decisiones. Como les decía recién, lo sentimos acá en el plexo solar, en el centro de nuestra alma, en el centro de las emociones. Hay situaciones que nos cierran el pecho, que nos oprimen la garganta, otro de los chakras que habla. Personas frente a las que algo se nos contrae por dentro y otras decisiones que, aun siendo difíciles, nos dejan una extrañísima sensación de paz. Después de haber pensado y peleado tanto, decidimos y de golpe nos sentimos en paz cuando pudimos lograrlo. Quizás porque llevamos dentro muchísima más información de la que podemos explicar con palabras. Porque el 80% de las cosas que vivimos, las recordamos, están en nuestro consciente. No, perdón, al revés, el 20%. El 80% está en el subconsciente. No nos acordamos de eso. Pero cuando vamos a tomar una decisión, esas cosas nos hablan desde adentro. Nos anuncian que estamos haciendo macanas o que lo estamos haciendo bien. Por eso, cuando tengamos que tomar una decisión, es muy importante preguntarle al cuerpo qué piensa. Escuchar a nuestra garganta si se cierra. Escuchar a nuestro plexo solar. Escuchar a nuestra alma que nos habla. Ver si nos tiemblan las manos. Dejar que nuestro cuerpo hable. Porque también, al tomar decisiones, el cuerpo habla, pero también se resiente. Si tomamos la decisión equivocada, puede que en un tiempo el cuerpo se enferme, porque por algún lado tienen que salir las emociones. Y cuando ya 22 minutos han pasado de la hora 23, vamos a más mensajitos de texto que son tantísimos, tantísimos. Marisita, buenas noches, ¿cómo estás? Hace 20 años vendimos casi todo y nos fuimos a vivir a las sierras. Nos trataron de locos. Hoy me despierto, abro la ventana.

ventana, veo los cerros y todavía pienso, menos mal que nos animamos. Eduardo Albornoz, 255. Lindo, lindo saber que la decisión tomada era la correcta. Buenas tardes, Mari. Mi mejor decisión fue pedir perdón a mi papá antes de que muriera. Habíamos pasado años distanciados por una discusión absurda. No recuperamos los años perdidos, pero pudimos abrazarnos una vez. Al final. Eso no tiene precio. Inés Ceballos, 573. Qué bien, Inés. Qué lindo. Qué bueno. Hola, Marita. Yo voy a decir algo poco popular. Mi mejor decisión fue no tener hijos. Nunca sentí ese deseo y me negué a hacerlo porque era lo que correspondía. Tengo 67 años, una vida hermosa y jamás me arrepentí. Graciela Dávila, 318. Hay que escuchar el cuerpo. No todos, todas nacimos para ser madres. Algunas nacieron para otras cosas. O simplemente para vivir la vida en soledad, viajar, andar, recorrer, trabajar. No necesariamente tenemos que hacer lo que la sociedad dictamina que debe ser. ¿Por qué una mujer tiene que ser madre sí o sí? No escuchemos lo que dice la sociedad, no escuchemos lo que dice el mundo. Decidamos por lo que dicta nuestro corazón. Buenas noches, Mari. Mi mejor decisión fue dejar el cigarrillo, después de casi 30 años. Al principio contaba las horas sin fumar, después los días, después dejé de contar. Hoy puedo jugar con mis nietos sin quedarme sin aire, y eso para mí vale todo. Héctor Mattioli, 862. Hola, Marisita querida. La mejor decisión que tomé fue volver a mi pueblo después de vivir 15 años en Buenos Aires. Pensaba que regresar era retroceder. Resultó ser exactamente lo contrario. Recuperé a mi familia, a mis amigos y una parte de mí que había dejado acá en Altagracia. Luciana Moyano, 470. Qué lindo, Luciana. Ya me doy cuenta quién sos. Te mando un abrazo gigante, Lucy. Hola, buenas tardes, Marisita. Mi mejor decisión fue no responder un mensaje cuando estaba furioso. Lo escribí, lo leí 10 veces y finalmente lo borré. Al día siguiente hablé personalmente con esa persona y solucionamos todo. A veces una gran decisión consiste simplemente en esperar o hacer silencio. Mauricio Bertorello, 621. Hola, Mari. La mejor decisión fue comprar un pasaje a Italia para conocer el pueblo de mis nonos. Toda la vida decía algún día. A los 62 años entendí que algún día no existe en el calendario. Fui, caminé esas calles y lloré como un chico. Néstor Luján, 182. Néstor, cuando yo tenía 19 años, mi abuelo se estaba muriendo. Y me dijo, lo que más lamento es irme sin poder conocer el pueblo en el que mataron a mi papá. Y yo le dije, nonito, en algún momento yo voy a ir. Hace 2 años atrás, cuando fui a Italia a llevar los grupos, me tomé un tiempo, me tomé un tren, me fui a Milán, de Milán a Torino, de Torino a Cuneo, y con un telegrama que tenía de la muerte de su papá saqué la dirección. El pueblo era Beinet. Un pueblito que tenía un hotel con 3 habitaciones, un restaurante y un bar. Era todo lo que había en el pueblo para diversión o para alojarse o para comer. Una estación de servicio, 20 casas y todo alrededor era campo. Mi nono vivía en el campo. El papá de mi nono, mi bisnono.

Empecé a preguntar y me dijeron, espere que venga el chico de la tarde, que él es de acá, él le va a saber decir. El chico agarró el teléfono y llamó a su mamá y le dijo, mamá, ¿vos sabés dónde viven los Dadone? Dadón, dijeron ellos en Piemontés. Y entonces me dieron un teléfono, se pusieron en contacto ellos y les dijeron que fuera al día siguiente. Yo había cántaros. Pregunté si había un taxi en el pueblo y se me rieron. Me dijeron que no, que tenía que venir desde Cuño, que eran 50 kilómetros y me iba a salir una fortuna. Entonces agarré el paraguas que tenía y salí a caminar por la ruta. Me metí en algunos caminos de tierra, en Guadales, lugar donde había mucho barro, barro hasta el tobillo, toda mojada. El paraguas se me iba cada vez que pasaba un auto por la ruta, se me volaba el paraguas para atrás. Y hasta que llegué a un lugar donde vi dos piedras en las que decía el apellido Dadone, el nombre de una mujer y un hombre. Me habían dicho que era una casa de tres plantas. Todas las otras que había tocado de tres plantas no era la casa. Pero esa, cuando vi el apellido Dadone en las piedras, me di cuenta que sí era. Me atendieron dos jovencitos y me dijeron que sus padres no estaban. Me volví al pueblo bajo la lluvia, 3 kilómetros de nuevo. Cuando iba llegando al hotel, se para un auto al lado mío y me dice que qué buscaba. Y entonces le mostré las cartas que tenía de mis nonos y el telegrama. Y le dije que estaba buscando dónde habían matado a mi nono. Me invitó a que subiera al auto y que me llevaba hasta el hotel. Y no dudé. En otro momento hubiera dudado de subirme a un auto de un desconocido. Pero este desconocido tenía la cara de mi primo. Ni más ni menos. Eran gemelos, eran idénticos, iguales. Fuimos al bar, leyó las cartas. Y me dijo, ¿quiere ir al cementerio? Y me llevó al cementerio a ver dónde era el lugar donde habían enterrado a mi nono, que ya no existía más la tumba. Pero estaba la lápida, pero caída, rota. Me dijo, a la tarde la vengo a buscar. Me dijo que venía a las 5. Yo estaba tomando un café en el bar a las 4 de la tarde y vi que él estaba ya esperando allí enfrente. Salí y fuimos a su casa. Estaban todos sus hermanos con sus esposas y sus hijos esperándome. Todos habían descolgado de las paredes los cuadros de los nonos, los cuadros de la familia, para traerlos, para que yo los viera. Ellos hablaban por teléfono y yo no entendía nada, porque aquel piemontés que hablaban no era el piemontés que hablaban mi nona y mi mamá en mi casa. Era totalmente distinto, mucho más cerrado. En un momento, el que me había visto por primera vez me dijo, ¿vamos? Y le pregunté, ¿a dónde? A la casa de su nono. Cuando llegué, nos esperaba la dueña, la nueva dueña de esa casa. Tenía una casa nueva al lado de la casa vieja. La casa vieja estaba casi derruida. Y le digo, manca el álvaro, falta el árbol. Y la señora me dice, ¿y usted cómo sabe? Porque mi nono me lo contó. Y falta el canal también, a donde se tiró su mujer desde el primer piso y se escondió bajo el puente. Sí, dice, lo corrieron a 5 kilómetros. El comune lo corrió a 5 kilómetros de aquí. Y entonces se dieron cuenta que realmente conocía el lugar por los dichos de mi nono. Y me llevaron hacia el patio del costado y me dijeron, aquí lo mataron a su nono. Aquí la gente de Mussolini mató a su nono. Y yo me caí de rodillas. Miré al cielo y dije, nonito, te cumplí. Yo creo que no hay nada más grande que esas decisiones de decir, voy a cumplir con aquellos que llevaban mi sangre. No voy a olvidar nunca ese día. Por eso te entiendo, Raúl. Te entiendo totalmente.

Creo que fueron muchas palabras por este bloque. Vamos a la música. Julieta Venegas. No, tenemos que volver para atrás, Marisa. Sandra Mianovich llega a cantarnos hablando de decisiones. Soy lo que soy. Fue una decisión tomada, ser lo que era. María Marta Serralima, a mi manera. ¿Más decisión que esa? Y Marilina Ross, otra decisión de aquellas, honrar la vida.

Cada vez que elegimos un camino, dejamos otro atrás. Cada vez que comenzamos, elegimos seguir la universidad, dejamos la secundaria. Así es la vida. Vamos cambiando, vamos creciendo, vamos evolucionando. No podemos estar en dos lugares a la vez. Y eso explica por qué algunas decisiones duelen tanto. Podemos amar a alguien y decidir alejarnos. Podemos agradecer profundamente una etapa, pero comprender que terminó. Y duele, sí, ya sé que duele. Pasan los años y nos miramos al espejo. No fue una decisión propia que los años nos pasaran. Pero tenemos que agradecer haberlos vivido, decidir agradecer que los hemos vivido. Podemos querer un lugar y saber que ya no pertenecemos allí. Podemos soltar, porque soltar no siempre significa no amar. Podés amar y soltar lo mismo, porque decidiste que realmente no eras feliz o no era el camino que querías. Y a veces significa agradecer lo vivido, como decía recién. Guardar lo hermoso donde nadie pueda quitártelo. En nuestra memoria, en nuestro corazón. Y hacer espacio para que la vida vuelva a sorprendernos con cosas bonitas. Voy a leer los últimos mensajitos de texto de nuestros oyentes porque ya estamos llegando al último bloque de susurros. Hola, buenas noches, Mari. Mi mejor decisión fue comprar un terreno cuando no tenía prácticamente nada. Durante años levantamos la casa de a poquito. Primero una habitación, después la cocina, después el baño. Cada ladrillo tiene una historia. Hoy mis nietos corren por ese patio. Raúl Villagra, 958. Buenas noches, Marisita. Para mí fue aceptar que mi matrimonio merecía otra oportunidad. Hubo una crisis muy grande y todo el mundo me decía que me fuera. Nosotros decidimos buscar ayuda y reconstruirnos. Pasaron 12 años y agradezco no haber tomado una decisión desde la bronca. Haber tomado una decisión desde el corazón. Estela Cariñani, 405. Y como nos queda tan poco tiempo, vamos a la música porque pusimos muy poca. Recién te decía que llegaba Julieta Venegas porque me equivoqué de bloque. Sí, ahora sí llega ella. Y el tema se llama Me Voy. Después, Franco De Vita, Un Buen Perdedor. Y un tema que me encanta, Rosana, Si Tú No Estás Aquí.

que nos acompañó en esta noche para deleitar el alma, para hacer vibrar nuestro cuerpo, para que las emociones surgieran y nos contaras tu historia, tus elecciones. Estamos llegando al final de Susurros. Y después de escuchar tantas historias que me contaron, pienso que de eso se trata vivir. Se trata de decisiones. Decisiones pequeñas de todos los días, decisiones grandes. Pero cada decisión va marcando nuestro destino, nuestro camino. Nos va llevando a ser quienes somos. Erramos, no erramos con las decisiones. Tenemos éxito o no lo tenemos. Nos marca el camino, nos marca la vida. Elegir, equivocarnos, volver a elegir, seguir escribiendo nuestra historia diaria. Para que no haya páginas en blanco de aquí en adelante. Dentro de unos segundos nada más comienza un nuevo día y quién sabe, tal vez traiga una decisión nueva que todavía no imaginamos y que dentro de muchos años recordemos con una sonrisa pensando: menos mal que me animé a tomar esa decisión. Gracias, gracias, gracias. Pero gracias, gracias, gracias. Además de tomar esa decisión, te lo digo a vos, por elegirnos, por elegir la 103.9 y desde hace tantos años elegir a Susurros. Del otro lado del vidrio, Kitek Díaz tuvo un comportamiento maravilloso. Antes que nosotros, Anaí y Patricio con la previa, un desempeño magnífico, dejando a la audiencia realmente como corresponde, con su excelente tarea. Mi nombre es Marisa Carena. Te cuento quién es el ganador de esta noche de la cena para dos personas en la Piazza Restaurant. A ver, el ganador de la cena es de la previa y de Susurros, Raúl Villagra, 958. Hasta aquí llegamos. El próximo viernes nos volvemos a encontrar con esto que hemos llamado Susurros. Que tengas un bonito fin de semana largo, que disfrutes si no tenés que trabajar, que lo disfrutes también si tenés que trabajar. Los abrazo de corazón a corazón como siempre, diciéndoles infinitas gracias por estar del otro lado. Que tengan una semana espectacular. Bonitos sueños para todos. Que sueñen con angelitos. Chau, chau.

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1: Hola, hola, hola, este es un nuevo programa, pero hoy es un día muy especial porque tenemos a una gente muy loca. Hoy tenemos a Los Intoxicados y una gente también muy interesante, no sé, físicos nucleares, no tienen tanta importancia, gente que lucha por la paz, pero bueno, lo más importante es que yo presente lo que tengo puesto porque ellos son los que pagan este programa, así que bueno. El vestido que tengo puesto es de Casa Mortaja, la peluca es de Soldán, el maquillaje de Mariela Lamour. Gracias, Mariela, muchas gracias. Y gracias a todo mi equipo también, porque son muchos los que participan de este programa.

así que voy a pasar a presentar a los invitados, ¿no? Estamos con el señor Abel Meyer, ¿no? Él es un psicólogo, algo parecido a músico, pero dado vuelta, ¿no? Te agradezco, Abel, por haber venido con nosotros. Nuestro segundo invitado va a ser el señor Jorge Rossi, que es un músico, es el creador del rock barrial tipo country. Así que nuestro tercer invitado es el señor Felipe Barroso, que es un niño que toca la guitarra, claro. ¿Por qué no brindamos?

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Que esta rola se llama Cerdo, sin raspar el mueble.

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5: Showtime. 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Gecko. Esto se llama

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0: sábado, llegó el sábado, llegó el mejor día de la semana, llegó el mejor horario de la semana, llegó el mejor programa de la semana, como decimos.
1: Sí, obvio,
0: cómo no,
1: claro que sí.
0: Hoy sábado, en estas dos horas en donde hacemos un relax, en donde hacemos un remanso, en donde los relojes se detienen y donde todo hace una pausa. Para que lo pasemos,
1: dice?
0: Sí, para que lo pasemos mejor. Vamos a hacerle compañía hasta las 13 horas, porque hoy es sábado y hoy no se discute.
1: Con el mate
0: te
1: de
0: vamos,
1: la paz.
0: Sí, además, te vamos a hacer bailar, aunque no lo sepa, te vamos a hacer cantar, aunque no quiera, te vamos a hacer reír, aunque no sepas de qué te vas a reír.
2: Cantar
1: aunque
2: yo
1: tengas
2: también.
1: Cara de...
0: Bueno, sí, sí.
1: ¿Puedo aunque... cantar yo también?
0: Aunque wow, tengas bueno. Esa
2: ay,
0: cara...
2: Ay, nadie me contesta, siga con la presentación.
0: Sí, no, cantar no, usted no, hacemos la excepción.
2: Después bueno. De la tanda.
0: Así es, así que bueno, si te estás levantando, si estás yendo a hacer las compras, si estás preparando la comida, o si no estás haciendo nada, subí el volumen de la radio, que acá te vamos a hacer compañía durante estas dos horas. Porque, como dijimos, esta es una estación en donde, bueno, sentate, relájate y esperá el próximo tren, que siempre pasa un próximo tren. Así que bueno,
1: te hacemos compañía porque arranca quién.
0: Te vamos a hacer compañía porque recién comienza tu estación de sábado. Así que bueno, vamos a ir con el equipo completo. Vamos a ir, hoy tenemos equipo completo.
1: Sí, necesitamos presentación.
0: Vamos con las presentaciones. Sí. Aquí, para la plataforma número uno, a mi izquierda, ¿quién?
2: La ex.
0: Mi compañera de vida.
1: ¡Qué amoroso que está hoy!
0: El bomboncito asesino. Buen día, señora Anaí Moyen.
1: ¿Cómo le va, señor Castillo?
0: Buen día.
1: Ajá. A ver.
0: Bueno.
1: Cambie.
2: ¿Qué pasó?
0: Parada. No, un sábado.
1: Un sábado. Ush.
0: Bueno, parada en la plataforma número 2 para subirse a este viaje, la persona que te va a picar el boleto, la persona que te va a escanear, sí, y la persona

0: que nos
1: ¿Y
0: va a
1: cómo
0: poner
1: te escanea?
0: Sí, y la persona que nos va a poner en balanza. El colibrí del programa, la licenciada Silvana.
2: Buenas.
0: Mirá qué presentación.
1: ¡Wow!
2: ¡Qué diva!
1: ¡Qué diva! La nillería.
0: Sí. Bueno,
2: devuélveme el mate. Bueno, buen día para todos, ¿cómo andan?
0: ¿Qué tal? ¿Cómo
2: hermoso día,
0: bien?
2: Fresquito.
0: Sí.
2: ¿Cómo nos amagó el verano?
0: Sí.
2: Parecía
1: oso.
2: Que arrancamos.
0: Vamos a seguir con las presentaciones.
2: Sí, por favor.
0: Vamos a las personas más importantes que tiene este programa.
1: Sí.
0: Vamos a las personas más importantes que son los operadores. Nuestro querido
1: Kitak Díaz.
0: Y nuestro querido
2: Victorino Bocio.
0: Ahí está. Qué bien. Las personas que nos dan alma
1: ahí
0: a este programa. Y a ver cómo se presentan.
1: Los
0: a ver.
1: Matadores.
2: Están buscando matador.
1: ¿Aparecieron los matadores?
2: ¡Ah, no tienen cámara!
1: ¡Qué triste! Pobre... Pobres matadores. Ahí está. Bueno.
2: No nacieron en Barraca,
1: nacieron
2: por acá.
1: Nacieron
2: ¿no?
1: por acá nomás.
0: Bueno. Y para terminar la presentación de todos, ¿quién les habla?
1: ¿Quién?
0: Yo.
1: ¿Quién es usted?
0: Acá está.

0: Viste que se ríe. Hace una leve sonrisa.
1: Quien les habla.
0: Una mueca de picardía.
1: Quien les habla. Sí, sí. A ver qué va a decir. A
0: mueca de picardía, bien definido.
1: Bien. Bueno, quien les habla, Patricio Castillo. Este tema es aleatorio, no es que fue elegido porque sí, salió porque sí. Bueno, y ahí está el equipo completo. Pero bueno, antes que nada, sí. Hoy es un día muy especial para un amigo de Buenos Aires, casi un hermano, que hoy cumple los años.
0: Sí.
1: Mira, hoy cumple 60 años. Nuestro querido Alfredo Villalba.
0: Ay,
1: así que bueno.
0: Alfredo.
1: A ver, feliz cumpleaños
0: feliz
1: para
0: cumple,
1: él.
0: Cumple Alfredo.
1: A ver. Vamos a ver.
0: A ver.
1: Porque
0: a ver.
1: Teníamos preparado todo.
0: Todo.
1: Sí, sí, ya
0: le. Ahí está. Alfredo.
1: Que son tan feliz.
0: Muy bien.
1: Bueno, Alfredo querido, que tengas un excelente día con la hermosa familia que tenés. Así que saludo a toda la familia.
0: ¿Puedo hacer una pregunta con respecto a Alfredo?
1: No, porque nos estuvimos viendo hace poco en Córdoba. Tuve que hacer un viaje por su trabajo, así que bueno. Y mirá, le decía, yo cuando sea grande quiero ser como él. Una persona seria, responsable.
0: Decía.
1: Me miraba como, pero no. Realmente, yo cuando sea grande, cuando llegue a esa edad, quiero ser como él.
0: Ah, o sí, sea que Alfredo no es de la...
1: No, cumple 60 años.
0: De la camada de los atorrantes.
1: No, es mucho más grande. Mucho más grande.
0: ¿Que usted?
1: Sí, mirá, no me haga hablar. Hicimos pareja, no, pareja en el trabajo, ¿no?
0: Ah,
1: no. Hicimos pareja en el trabajo.
2: Empiezan a saltar las cosas.
0: Claro. Claro, viste,
1: bueno,
0: como que uno lo empieza.
1: Ahí conoció a su esposa.
2: Sí, nos contó que fue medio celestino usted.
1: Sí,
2: algo.
1: Sí, entre viaje y viaje.
2: Metió la cuchara. Habría que preguntarle a Alejandra cómo.
1: Entre viaje y viaje, todo va.
2: Habría que preguntarle si.
1: Le tomaba la mano para hacerla bajar.
0: Ay,
1: para
0: qué
1: subir.
0: Caballero.
1: Por caballero, eso, ¿viste?
0: Alfredo.
1: Por eso, quiero ser como
2: Alejandra
1: como
2: se lo agradeció en algún momento o dijo...
1: No sé, siempre me dice, ay, por tu culpa. Nada,
0: claro,
1: gracias a vos.
0: por tu culpa, por tu grandísima.
1: Así que bueno, Alfredo, feliz cumpleaños.
0: Feliz cumple, Alfredo.
1: Feliz cumple. Bueno, ¿y a qué estamos, señora?
0: Bueno, ¿y a qué vinimos hoy?
1: ¿Cómo?
0: ¿A qué vinimos hoy?
2: Yo pasaba por acá, dije, Viluz...
1: Tratar de hacer un programa divertido, por empezar. Bueno... Hoy es 22 de agosto, un día espectacular
0: agosto,
1: en la ciudad de
0: Altagracia.
1: Dijo la
0: abuela, sí. ¿Eh? Se nos va agosto.
1: ¿Cómo ¿Viste? ¿Viste que
0: ¿cómo
1: había
0: era
1: un
0: el dicho? El refrán de julio te prepara y agosto te lleva. Chicos,
2: ay,
0: tenemos
2: Dios.
0: Una semana.
1: Sí, sí,
2: ay,
1: sí.
2: Feo.
1: Había un refrán así, sí. De los,
2: hay que pasar
1: de los abuelos.
0: Hay que pasar agosto.
1: Sí,
2: ay,
1: sí.
2: Qué feo.
0: No,
1: bueno, julio después, te prepara y agosto te
0: lleva. Pero hay más refranes.

0: Había uno de algún político que decía hay que pasar
1: El
0: el
1: invierno, hay que pasar
0: invierno.
1: el invierno, sí, el famoso
0: ¿Quién era?
1: Alvarito Alzogaray.
0: Ah, ahí está, hay
1: Ah,
0: que pasar el
1: claro.
0: invierno.
1: Pero bueno, la temperatura en la ciudad de Altagracia es de
0: A ver.
1: 14 grados.
0: Ah, bien.
1: Una presión atmosférica de 957 hectopascales. Vamos a tener por la noche va a descender la temperatura, va a llegar a los 10 grados. Y esta mañana tuvimos una temperatura de 0 grados.
0: Sí.
1: 0
0: Sí,
1: grados, estuvo muy
0: no.
1: frío.
0: Yo me levanté 6:30 a baldear el patio y estaba fresco.
1: A baldear el
0: Sí,
1: patio, 6 y
0: sí,
1: media.
0: sí.
1: Bueno.
0: Bueno,
1: Sí, estaba frío.
0: permita
1: Bueno,
0: fresco.
1: permítame
0: Permíteme de dudarlo.
1: dudarlo. Bueno, y aquí estamos.
0: ¿Y
1: Aquí
0: por qué
1: estamos.
0: lo dudaría?
1: A ver.
0: Primero, porque son las 6:30 de la mañana.
2: Es noche todavía.
0: Es noche, no le creo nada.
2: Sí.
0: Y segundo, baldear el patio.
2: Baldear el patio, bueno.
0: Ya ni,
1: Bueno,
0: ¿se usa todavía
1: mi
0: baldear el
1: mamá
0: patio?
1: baldeaba el patio. Mi mamá baldeaba el patio, la vereda, la calle,
0: Sí,
1: todo
0: y la
1: baldeaba.
0: baldeaba a las 6 de la mañana.
1: Sí.
0: Y cuando yo iba a trabajar, siempre recuerdo en la escuela, cuando iba a trabajar, iba y pasaba por la casa de una señora, eran 7:45 de la
2: Sí.
0: mañana y la señora estaba siempre barriendo la vereda,
1: Sí.
0: invierno y verano. Y yo decía, yo que me tengo que levantar porque no se va a dormir, señora,
2: Yo no
0: descanse.
2: cuando iba a la escuela, yo cuando volvía de bailar, ya estaban las señoras con la escoba. Ti, ti, ti, ti.
0: Claro, yo era cuando,
2: Cuando era joven,
0: claro,
2: ¿no?
0: yo era
2: Hace
0: cuando
2: un...
0: trabajaba, que tenía que ir a abrir la
2: Ah, muy bien.
0: escuela, la señora barría y barría, digo, Dios
2: Y
0: mío.
2: bueno.
1: Mi mamá hasta, mira, dejaba la bolsa de los residuos a la noche. A las 5 de la mañana escuchaba que los perros la rompían,
2: Ah.
1: se levantaba y la juntaba.
0: La junta.
2: Oh.
1: A las 6 lo rompían de nuevo, se levantaba y la juntaba.
2: Buah.
1: Bueno.
2: Y no había una forma de elevar algo.
1: Y
0: Lo
1: bueno,
0: elevó,
1: pero
0: pero viste.
1: eran perros altos, parecían caballos los
2: Otro
1: perros.
2: sistema, digo,
1: Sí,
0: bueno.
1: no, bueno, era antes, no tenían
0: No,
1: tapa
0: y
1: antes
0: después
1: los chilenos.
0: optó por hacer algo. Escuchaba cuando pasaban los basureros, entonces recién ahí
1: Claro,
0: salía.
1: ahí
0: Claro.
1: salía, claro.
2: Muy
1: Bah.
2: bien.
1: Así que bueno,
0: Ya lo
1: aquí
0: veo al
1: estamos,
0: señor
1: sí, las
0: José Agrande
1: mascaradas.
0: sacando la bolsa de la
1: No, no.
0: basura, saliendo a barrer. A lo
2: No lo
0: mejor,
2: veo.
0: ¿usted qué dice?
2: No, no lo
0: ¿No?
2: veo.
1: Si
2: No,
1: saco
2: no.
1: una bolsa de consorcio grande.
2: Una bolsa de consorcio. Ay, qué miedo,
0: Ay,
2: negra.
0: negra,
1: Negra.
0: dude.
1: Ay. Bueno,
0: Bueno, chicos,
1: no.
0: si no me
1: Bueno,
0: encuentran, si no
1: bueno,
0: me encuentran,
1: aquí estamos.
0: búsquenme, por favor. No,
1: Aquí estamos.
0: no dejen
1: Bueno,
0: el caso impune.
1: no es para tanto. Bueno, no es para tanto.
2: Bueno,
1: Sí.
2: ¿tenemos premio hoy?
0: Sí,
1: Tenemos
0: por
1: premio,
0: supuesto,
1: pero
0: tenemos
1: primero
0: premio.
1: dígame la
0: Bueno,
1: consigna.
2: la
1: Si no.
2: consigna de hoy. ¿Sos de los que sobrepiensan todo o sos de los que no le dan tantas vueltas y pasan otra cosa?
0: Ahí está,
1: Ah,
0: listo.
1: mira. Sí.
0: Miré, pensé y ya está.
2: Sí.
0: O no.
2: Vuelta de página rápido,
0: O sos
2: un
0: de los nuestros.
2: trámite.
0: O sos de
2: Este
0: los
2: problema,
0: nuestros.
2: un trámite. Pim, pam, pum.
1: O sos de los que te quedás pensando.
2: Sí.
1: Che, ¿qué habrá pasado? ¿Por qué me
2: ¿Por qué
1: dijo?
2: me puso ok
1: ¿Por
2: en
1: qué le
2: seco?
1: dije? ¿Por qué le dije?
0: Claro.
1: Y si le hubiera dicho otra cosa,
2: Sí,
1: ¿viste? Bueno, te
2: esos
1: quedás con.
2: diálogos que uno si lo hubiese
0: ¿Por
2: dicho
0: qué
2: y lo
0: me.
2: hubiese dicho y lo hubiese contestado y le...
0: ¿Y por qué me
2: Sí.
0: miró así?
2: ¿Por qué me miró así?
0: Justo yo pasaba y me miró
2: Sí.
0: raro.
1: Claro.
0: ¿Habré dicho algo?
2: Sí. No me saludó como todos los días.
1: No.
0: ¿Qué
2: ¿Qué
0: pasó?
2: pasó?
0: Bueno,
1: No,
0: esa.
1: hay cuántas
0: Bueno,
1: veces.
0: esas son las
2: Después les cuento
0: preguntas.
2: por qué hacemos eso.
1: Bueno.
0: Pero le cuento
2: Sí.
0: que sí tenemos
2: A
0: premio.
2: ver,
0: Ah,
2: cuente, cuente así la
0: tenemos
2: gente
0: premio
2: ve, a ver
0: y
2: si.
0: tenemos
2: Igual
0: premio
2: ya tenemos un montón de
1: y tenemos,
2: mensajes.
1: sí, tenemos muchos
0: Es más,
1: mensajes.
0: y tenemos premio, ¿sabe qué? Ya comprobado científicamente que es espectacular.
1: Ah,
2: A
1: oh,
2: ver.
1: sí, porque.
0: Hay un sándwich de focaccia y una lata de cerveza. Y
2: Oh,
0: cuando me
1: anoche.
0: dijo
2: Qué rico.
0: focaccia, dijimos, bueno,
2: Sí.
0: vamos a probarla
2: Sí.
0: porque no la habíamos
2: Qué
0: probado.
2: palabra que focaccia.
1: Y es del italiano, no
0: Es
1: sabés qué significa. No, muy
0: espectacular.
1: rica, muy rica.
0: Espectacular la focaccia de la Rochi.
2: Bueno.
0: Así que, bueno,
2: Así que bueno, hay
0: el
2: premio. Hay
0: sándwich va a ser
2: premio, hay
0: espectacular.
2: consigna.
0: Y ya
2: Cuénteme.
0: tenemos todo
2: No
0: armado.
2: sé de qué se está riendo,
1: No,
2: pero.
1: porque me contestaron. Bueno, hagamos
2: Ah,
1: la presentación y.
2: sí.
0: Ah, ya
2: ¿Se
0: les
2: le contestó a
0: contestaron.
2: Alfredo?
1: Sí, me contestaron. Bueno,
2: ¿Se puede leer?
1: sí,
2: Ah.
1: ahora lo voy a leer, sí.
0: Vamos con los auspiciantes.
1: Auspiciante, por
0: Vamos con los
1: supuesto.
0: auspiciantes que tenemos en el programa. Che, ¿tomaron, hoy desayunaron ustedes?
2: Y yo estoy tomando los primeros mates, así que...
0: Bueno, ¿yo saben qué? Les propongo para la próxima, antes de llegar al programa, irnos a ese lugar que tiene un encanto especial. 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
1: Y si usted no,
2: tengo hambre.
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0: Quité tiene también novio. Quité, claro, si quité. Tiene novia, quiere,
1: claro.
0: Quiere
1: si
0: ver
1: si tiene pareja
0: hago,
1: o novia.
0: Claro, a ver algún lugar en el mundo. Bueno, acá.
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0: Vayan a verlo a Víctor.
2: A Víctor.
1: A Víctor,
2: a Víctor. Pero usted ya me preparó el mate en cualquier momento.
0: Sí, ya te dice, Silvana, pasá nomás.
2: Pasá nomás.
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0: y
2: bien.
0: Se lleva todo lo que... qué lindo.
2: Qué lindo.
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0: Bueno, pero... 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
1: Así. Ah, bueno, bueno, ¿y qué teníamos para esta noche de sorteo?
0: Un sándwich de focaccia con una lata. Bueno. Entonces, la lata sorpresa.
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0: Bueno, entonces, hechas todas las presentaciones, sí. Volvemos a decir la consigna, bueno, para que vayan pensando.
2: Que vayan pensando. La consigna quedó así. ¿Sos de los que sobrepiensan todo o sos de los que no le dan tantas vueltas y pasan a otra cosa?
0: Bueno, ah, mira. Entonces estamos ahí. Sí. Estamos ahí, a ver.
2: O sea, hay personas... ¿sos del que se enrosca o sos del que...
0: Claro.
2: Listo, ya fue.
0: Y hay de todo, ¿eh?
2: Y hay de todo en este camino.
0: Hay de todo.
2: En este sendero.
0: Claro, tenemos los que pasan de largo y estamos los que sobrepensamos las cosas. Porque yo soy una de esas.
2: Sí.
1: Bien.
0: Yo soy una de las de sobrepensar.
2: Pero vamos a... Traje para analizar, no solamente el que sobrepiensa, porque parece que el que sobrepiensa es el que hay que mirar de cerca. Vamos a hablar el que también pasa página rápida. ¿Qué pasa?
0: Ah, o sea que claro. Tampoco es decir, ay, mirá qué bueno, yo ay, no pienso
2: mirá,
0: tanto.
2: Yo no pienso nada, no. La
0: Siéntese acá, señor, siéntese acá, acá, que lo vamos a analizar. Sí,
2: acá se analiza todo.
0: ¿Qué le
2: toda
0: parece?
2: Toda palabra, comportamiento, toda, mirada, gesto,
1: todo.
0: No queda todo. Nada fuera de este
2: mueca,
0: lugar.
2: Mueca.
0: Sonrisa pícara.
2: Sonrisa pícara.
0: Mueca de sonrisa, como dijo usted.
2: Mueca de picardía.
0: Nada.
2: Todo.
0: Nada.
2: Cara de...
1: De todo.
0: Yo no fui.
2: Cara de yo fui y no me importa. Cara de...
0: Claro.
1: Bueno.
2: Se analiza todo.
1: Nos vamos a ir a la tanda. Pero antes quería leer el mensaje que me contestaba este compañero, este amigo.
2: El
1: amigo
2: de
1: la vida, Alfredo. Que cumpleaños. Buen día, Anaí, Silvana y Patri. Gracias por el saludo. Gracias por el saludo. En la vida tuve grandes maestros de los cuales vos me enseñaste, me dice a mí, en lo laboral, por supuesto.
2: Ah.
1: Gracias, Alfredo, y nos manda un abrazo grande.
2: Alfredo sería su discípulo.
0: Su discípulo.
1: Sí, sí.
2: Hoy, Alfredo.
1: Hoy Alfredo es inspector de la CNRT.
2: Ajá.
1: De la Comisión Nacional de Regulación de Transporte. Sí. Así que una persona importante. ¿No?
2: Sí.
1: Así que bueno.
0: Es como que el discípulo sobrepasó al maestro.
2: Claro.
0: Bueno, no sé si en todo. Después habría que hablar con Alejandra.
2: Habría que hablar con Alejandra a ver qué.
1: Sobrepasó en todo. Gracias, Alfredo querido. Bueno, y ahora
0: nos
1: vamos a ir a la tanda, pero antes recordarles
0: que mañana.
1: La Municipalidad de Altagracia festeja el Día de las Infancias en colaboración con la 103.9 FM Radio Altagracia
0: y los bomberos de la ciudad.
1: Así que mañana de 15 a 18 va a ser un día festivo para los chicos, para las infancias. ¿En dónde?
0: En el Parque del Sierra Sotel.
1: Así es. De 15 a 18 va a haber juegos, va a

0: a ver.
1: El tren de la felicidad.
0: El payaso Crotón.
1: Merienda. Bueno, de todo.
0: Sí, sí.
1: De todo.
0: Estamos, de todo, vamos a seguir haciendo, vamos a hacer haciendo, seguir haciendo publicidad.
1: Sí, hay sí. Colectivos.
0: Hay gratuitos colectivos
1: desde los barrios que pone la municipalidad para que los,
2: claro,
1: para que los chicos puedan asistir al evento.
0: Así, vamos a estar informando durante todo el programa.
1: Y ahí vamos a estar mañana allí con
0: de 15 a 18.
1: Así es.
0: Va a ser el día de las infancias.
1: Exactamente.
0: Y vamos a festejar. Y ahora, ustedes que venían con esta consigna de que sí, qué pensaste, qué no pensaste, bueno, tanta ida y vuelta que me tengo que ir a un psiquiatra.
2: No.
0: Sí, usted discúlpeme, licenciada, pero es mucho más fuerte.
1: O sea, que ya no me alcanza con la psiquiatra.
0: Claro. Me voy a un doctor psiquiatra. Como
1: ¿se va
0: dice,
1: el doctor psiquiatra?
0: Sí, como dice la... Gloria Trevi. Nos vamos a la tanda.
2: Júntese con Gloria Trevi. Sí.
1: Claro,
2: sí. A ver cómo queda. A ver cómo termina.
1: Entonces, ¿vamos con doctor psiquiatra?
2: Vamos.
1: Vamos.
0: Bueno, vamos y volvemos.

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0: Ya estamos de vuelta, pasaron 47 minutos de la hora 11, mirá.
1: Volando.
0: Bueno, estamos recibiendo ya mensajes y quería leer uno muy particular de parte de María Cristina, porque tiene que ver con, no, aparte de la consigna, un hecho de efeméride. Uno de acá de la ciudad. Nos dice María Cristina, buen día. El sol anima, pero hay que abrigarse. Todavía estamos en invierno. Hoy recuerdo el día del natalicio del doctor Jorge Nahal, excelente médico y persona. Y hoy el Día Internacional también del Folclore. Saludo a todo el pueblo argentino, los que mantienen nuestras raíces y costumbres. Además, quiero adelantar el 23 de agosto, día del éxodo jujeño. Siempre digo que debería estar marcado en rojo el almanaque para recordar lo que hizo el general Manuel Belgrano. Y a la vez envío un feliz cumpleaños al licenciado Mario Bonfigli, que mañana cumple. Ah, sí, bueno, y también piso mis 79 pirulos y comienzo a caminar rumbo a las 80, si Dios lo permite. Un beso grande a todos, feliz sábado. Gracias, María Cristina.
1: Muchas gracias.
0: Y con relación a la consigna nos dice, si pienso muchas cosas, trato que mis pensamientos sean buenos, sin criticar a nadie. Ahora, si se trata sobre el hogar, cuando mis hijos eran pequeños, yo organizaba y hacía las tareas, lo que necesitaba hacer. No pasaba para otro día. Hoy planeo cada día y hago, tengo visitas o se produce algún inconveniente, cambio y actitud de inmediato. ¿Se entendió?
1: ¿Cómo que se relajó más?
0: Así es.
1: Claro. Ahora está más relajada, sí. No sobrepiensa tanto.
0: Y nos dice, por último, que está en compañía, nos está escuchando en compañía de Mercedes.
1: Bueno, le mandamos un beso para las dos.
0: Sí, hola, lo estoy escuchando con Mercedes. Bueno. Quería comenzar con este...
1: Acá tengo un mensaje desde Cañada de Gómez, empezó el Club de Fans.
2: Ah, el Club de Fans, activo.
1: Siempre activo. Sí. ¿Qué nos dice? Lo mastico todo, absolutamente todo, nos dice María Inés. Así que, bueno, mastica todo. Claro, es el típico rumiador.
0: Claro, exactamente. Sí. Otra María Cristina.
1: María Cristina, que vive en el Valle de Buena Esperanza, María Cristina.
0: Nos dice, según el momento y el tema de quién se trate, cuando es afectivo, sobrepienso todo. Laboral, paso a otra cosa.
1: Claro. Sí. Está. Gracias.
0: Lo laboral no se enrosca tanto.
1: No, digamos. Claro. No. Bueno, Graciela, ¿qué nos dice? Según de lo que se trate.
2: Claro.
1: A veces no doy vueltas y paso a otra cosa. Sí. Pero la mayoría de las veces tengo la manía de hilar finito. Como le dicen, pienso, analizo, busco opciones. Sí. Literalmente, yo soy de hilar muy finito, así como muy larguito, ¿no? Es como que me encanta buscarle la quinta pata al gato. ¿Será masoquismo? Nos pregunta.
0: Y se ríe. Bueno, Vicky nos dice, buen día, depende de las situaciones. Si pienso muchas veces... mi cabeza explota. Claro. Saludo a los tres.
1: Bueno, gracias. Acá es. Estela nos dice, si es para comprar algo, le doy un montón de vueltas. Ajá. Y me quedo sin la oferta.
2: Ah, claro.
1: Por lo demás, soy absolutamente espontánea y salvo que sea algo muy serio, puedo pensar antes de hablar con alguien. Pero igualmente, si considero que es que debo hacer lo que hago, porque peor... puede ser no hacer o decir nada. ¿Se entiende?
0: Sí, se entiende.
1: Saluditos, chicos, y buen programa.
2: Bueno, totalmente. Muchas gracias.
0: ¿Leemos otro?
1: Bueno, leemos uno más.
0: Nos dice Vivi, creo que antes le daba mil vueltas a todo. Hoy aprendí que hay cosas que no necesitan tantas explicaciones. A veces, cuando algo no fluye, simplemente hay que soltar, aprender y seguir. Sí. La vida también se trata de eso. Pensar, sentir y después avanzar.
1: Muy bien. Voy a leer un mensaje.
2: Sí.
1: Porque acá tenemos denuncia.
2: Uy, a ver, cuente.
1: Carlitos Manukian nos manda un mensaje, pero dice hola Patricio.
2: Ah, bueno.
1: Así que Carlitos, sí.
2: Carlitos no...
1: Empezá a pensar las cosas.
0: Porque me lo mandó al teléfono particular.
1: Bueno, ¿no? Pero no. Le vamos a decir a Carlitos.
2: Carlitos.
1: Empezá a pensar.
2: Carlitos, ¿vos querés participar del sorteo? Mándolo...
1: No mandó, mirá.
2: Ah, bueno.
0: No, él siempre da reflexiones.
1: Ella y nos dice.
2: No, sí, bueno. Sí. Si no estaba ya automáticamente fuera del...
1: Del sorteo.
2: Del sorteo.
1: Pero bueno, Carlitos, somos tres.
2: Somos
1: acá.
2: Tres.
1: Dice,
0: pero
1: no hay
0: bueno.
1: Que, no hay que
2: tenés tiempo hasta la una para resarcir.
1: Claro, redimirte, claro.
0: A lo mejor no se quiere redimir, a lo mejor dice Patricio y suficiente.
1: Bueno. No hay que pensar mucho, solo hay que proyectar. Si no funciona, a otra cosa mariposa.
2: Ah, bueno.
0: Tiene razón.
1: Exacto.
0: Tiene razón.
2: Bueno.
1: Bueno, después seguimos porque quedaron un montón de mensajes todavía.
0: Bueno, pero vamos a la palabra autorizada.
1: Sí, científicamente comprobada.
2: Científicamente comprobada.
0: Comienza a picar el boleto.
2: ¿Ustedes creen?
0: Vamos, sí. Comienza a picar el boleto, licenciada.
2: Bueno, en realidad la psicología, cuando habla de este tema del sobrepensamiento, lo considera que no es un superpoder de la mente o que es un rasgo de inteligencia. En realidad, sobrepensar es como una trampa. ¿Por qué? Porque en realidad sobrepensar nos sirve para tener esta idea de que podemos controlarlo todo. Entonces, si de algún tema lo pensamos y lo pensamos y lo repensamos, creemos que podemos controlar esto que es impredecible o que nos genera incertidumbre o que nos genera ansiedad. Entonces, es como un mecanismo que utilice el cerebro para decir, bueno, estás controlando la situación.
1: Me hace creer que controlo la situación.
2: Me hace creer que controlo la situación. La situación no se controla con sobrepensamiento. Eso está claro.
1: Exacto.
2: Porque el sobrepensamiento estanca. Hace que uno no pase a la acción.
1: Claro.
0: ¿El sobrepensamiento es con relación a lo que uno hizo?
2: Con lo que uno hizo, con
0: y
2: lo que...
0: Y en ese sentido,
2: sí.
0: ¿No hay una forma... ¿De arrepentimiento también?
2: ¿De qué?
1: De lo que
0: de lo que uno ha hecho. Por ejemplo, yo hice tal cosa y después
2: y
0: te quedas pensando.
2: Enganchado.
0: Sí. ¿Y por qué le dije esto? Y a lo mejor... ¿no es una forma de arrepentimiento?
2: Claro,
0: también?
1: De
2: en
1: lo
2: realidad,
1: que hiciste.
2: Sí,
0: claro, por eso te lo digo. Si es de uno o el que hizo el otro.
2: Claro. Bueno, en ese caso, ¿qué sería? En ese caso puntual es arrepentimiento...
0: Ah. O duda.
2: Y, o duda,
0: claro.
2: O...
1: De la actuación que tuviste.
2: Claro, entonces uno sobreanaliza, vamos a decirlo ahí,
0: sí.
2: Sobrepensamiento de cómo accione. Mm. Ahora, pueden pasar dos cosas. O ya está, no puede pedir perdón, supongamos.
0: Claro, sí, sí.
2: O va y pide perdón.
1: Aprovechar la situación,
2: o sea,
1: lo repetir.
2: Claro.
1: Claro.
2: Ejecutar algo sobre...
1: Ahí en ese caso te serviría. Si vos te equivocaste, cometiste un error, sobrepensaste o volviste para atrás,
2: claro.
1: Y viste tu accionar. Quizá tampoco es sobrepensar tanto esa situación. Es decir, bueno, revisé lo que hice.
2: Sí.
1: Y tengo la posibilidad, esto me da la posibilidad de ir a disculparme con
2: sí.
1: Alguien que a lo mejor cometió un error.
2: O no.
0: El sobrepensamiento es cuando vos decís, bueno, no te des tanta manija.
2: Claro.
0: Es como darse manija.
1: Claro.
0: No te enrosques.
1: Claro, porque, eso está bueno.
0: Claro,
1: sobrepensar
0: sí.
1: Algo que es sobrepensar. Sí. O volver, traer a tu mente nuevamente alguna situación que sucedió.
2: Sí.
1: Es decir, no, actué correctamente. O decir, no, me equivoqué en esto.
2: Claro.
1: No debería haber... actuado de esta manera, no debería haber dicho lo que dije, voy,
2: sí.
1: Y entonces esto me da la posibilidad, volver a revisar lo que hice,
2: sí.
1: Me da la posibilidad. Entonces esto está bueno.
2: Claro.
1: Ahora, cuando vos te da manija, te enroscas.
2: Pero
1: te quedas
2: estancado.
1: Ahí
0: claro,
1: ya,
0: sí.
2: Avanzas,
1: no avanzo.
2: No pasas a la acción, porque ahí está la diferencia entre lo que es analizar para pasar a la acción y lo que es la rumiación.
1: Claro.
2: O sea, la rumiación es esto que viene esto de las vacas, ¿no?
1: Sí.
2: Mastico, no digiero.
0: No podés salir de la rotonda.
2: Claro. O sea,
0: estás dando vueltas.
1: Claro.
2: Nací en la rotonda, sí. Es
0: sí,
2: como,
0: sí.
2: Como el meme, nací en la rotonda, ¿no?
1: Claro.
2: Entonces, analizar una situación es decir, bueno, ¿qué voy a hacer? O sea, hay una acción a posteriori. Claro. Si me quedo en la rumiación, la rumiación es esto que le doy vuelta, le doy vuelta, y no solamente que le doy vuelta un ratito, le doy vuelta todo el día, le doy vuelta mañana, pasado, o sea,
1: claro, porque
2: es una constante, ¿no?
1: Por ahí traigo a mi vida una conversación,
2: claro,
1: de, qué sé yo, 2010.
2: Sí.
1: Y te acordás de absolutamente todo lo que dijiste, sí, y volvés sobre, y ya no tenés más,
0: claro.
1: No hay más soluciones.
0: Te acordás de todo porque te quedó en la memoria.
2: Exactamente.
0: Inconscientemente. Exactamente. Y eso en algún momento aparece la película tal cual.
1: Claro. O también el sobrepensamiento de esto. Dígame, a ver, ¿de qué se trata esto? Yo, por ejemplo, mandé un mensaje.
2: Sí.
1: No me contestaron.
2: Sí.
1: O, bueno, o me contestaron un ok.
2: Sí.
1: Y ahí entonces empiezo. O si no me contesta, che, está en línea y no me contesta. Che, sí, está en línea y subió una historia en el mismo momento que yo le mandé, o sea que el teléfono lo tenía en la mano, me digo.
2: Sí.

0: ¿Qué pasó? ¿Está enojado conmigo?
1: Sí.
0: ¿Pasó claro. algo? ¿Estará claro. con otra persona?
2: No me contesta.
0: ¿Qué, sí. qué bueno. Y por el otro lado, cuando y me mandan a lo mejor un... Ok, sí. está bien.
1: En seco.
0: En seco. Sí. Y vos decís, ¿qué pasó? ¿Por qué me contestó claro. así? Si yo le quería preguntar sí. algo y sola... ¿Qué sé yo? Y a lo mejor... Ahí en ese momento no nos pusimos a pensar que a lo mejor el ok era porque estaba haciendo algo,
1: sí, oye,
0: apurado,
1: sí.
0: estaba, no sé, estaba trabajando, como si nos mandan un mensaje ahora en este momento. Vos por ahí claro. lo sí. mirás, lo claro. leíste, pero no podés contestar sí. en este momento.
2: Y del otro lado te dicen, ¿no me contestás? ¿No me contestás? ¿No me contestás? No, me, no estoy trabajando.
0: Claro.
1: Ah, bueno, eso es ahí, entraríamos en otro tema. Y...
0: Claro,
1: bueno,
0: ahí ya empezaríamos, no. claro. ahí tendríamos claro. que reservar el turno.
1: Claro, no, porque ahí ya estaríamos, claro.
0: Reservando sí. turno.
2: No, no, por sí. eso, sobrepensar la otra persona. ¿Y por qué? ¿Y
0: no,
2: por
0: pero qué? Es cierto, claro. es como que vos te hacés la película ahora, completa.
1: Cuando preguntan, por ahí es mejor preguntar que suponer, ¿no?
0: Claro.
1: Siempre es mejor preguntar que suponer. Pero ¿qué pasa? Si a veces uno pregunta, ya queda como muy invasiva. Entonces, es muy delgada la línea. ¿Pregunto o no pregunto?
0: Claro.
2: ¿Pregunto?
1: ¿Supongo? ¿Me claro. hago la cabeza?
0: ¿Qué? Claro, si supongo, me hago la cabeza. Me hago la película, claro. me hago una serie de Netflix completa.
2: ¿Y si sí, pregunto y no me contesta lo que yo quería escuchar?
1: Exacto. Bueno, ese es otro tema. Bueno.
2: Claro, bueno.
1: Igual, claro.
2: Bueno, es...
1: Sí. Este tipo de situaciones, que es lo que yo pregunto en el consultorio, ¿no? Es, ¿con qué frecuencia sucede?
2: Claro.
1: Porque si esto es una cuestión, bueno, no te respondí porque estaba manejando, claro. o una cuestión, o sea, un hecho aislado, vamos a decirlo.
0: Claro.
1: Bueno, es situacional. Ahora, si esto es, tiene una frecuencia de... vamos a decir, todos los días.
0: No te entonces, contesto.
1: Ahí ya no estaríamos hablando ni sobre pensar, ni...
0: Es algo, con... algo
1: o sea,
0: que
1: ya
0: sucede.
1: Ya hay que ir a buscar a otro lado.
2: Claro.
1: Pero bueno, eso sería
0: algo
1: otro.
0: Que sucede habitualmente,
1: algo que sucede, claro.
0: claro.
1: Hay una entonces, dinámica ¿qué está sucediendo? De esto, claro.
0: Ese claro, es pero es, el sobrepensamiento tiene que ver con esto, con la película que me hago por una sí. respuesta, por una cara, porque a lo mejor no me saludó. Y a lo mejor no me saludó tan contento porque, no sé, pasaba y pensando en otra cosa claro. y no te saludó.
1: Sí, lo que pasa es que uno por ahí tiene la, bueno, el pensamiento, ¿no? Nuestro cerebro es como, en un momento se siente muy omnipotente, ¿no? Porque uno se cree que la persona está pensando en nosotros.
0: Claro.
1: Y que nosotros somos el centro del universo y la persona no está haciendo nada, solamente esperando nuestro mensaje y respondernos.
0: Claro.
1: O sea, uno por ahí se olvida de que, bueno...
0: Que hay otras personas
1: que hay otras
0: en
1: personas
0: el mundo.
1: Con otra vida.
0: Claro.
1: Viviendo. Entonces, claro. Bueno, es correrse un poquito y decir, bueno, ya me responderá, ya me... Y parar un poquito la rumiación ahí de por qué no me... Cuando no hay indicios de otra cosa, a eso me refiero, ¿no? Claro. Fue un hecho aislado. Ahí no sobrepensemos.
0: Claro, yo ahí digo, bueno, sobre... Nadie está exento del sobrepensamiento.
1: No, por supuesto.
0: Viste que
1: todos
0: esto,
1: sobrepensamos.
0: Todos sobrepensamos. El problema es cuando lo hacemos. O sea, ahí se convierte en un problema, es cuando no podemos salir de eso.
1: Claro, que es que le dicen el bucle, ¿no? Uno
0: claro.
1: se queda ahí enroscado y entonces va, claro. va y, siempre... Y de un tema, supongamos, giramos sobre ese tema.
0: Claro, y es sobre este tema y después, dentro de un rato, aparece otro tema. Y sí. O sea, sobre todos los temas.
1: Sí.
0: Eso ya ahí se complica
1: claro.
0: y
1: entonces,
0: ahí habría que ir al doctor psiquiatra.
1: La psicología también dice que este mecanismo de sobrepensar mucho tiene que ver con una evitación emocional.
0: A ver.
1: Esto significa que, claro, si yo estoy pensando, sobrepensando de
0: sí.
1: un tema y no estoy pasando a la acción, entonces estoy evitando, porque claro, si paso a la acción voy a tener ciertas emociones, ¿no?
0: Sí. Claro, no.
1: Entonces, el sobrepensar me deja como en una especie de refugio, así no siento y no experimento y no me genera ninguna emoción, ir a enfrentarme
0: claro.
1: con la situación.
0: Lo dejo
1: no sé si
0: todo, sí, lo entendió. Dejo todo en mi cabeza.
1: Claro.
0: Y cuando a lo mejor pensé, cuando la vea o cuando lo vea le voy a decir.

0: le voy claro, a hacer, voy a todo. Claro. Y cuando lo vi, hola, ¿qué tal?
1: Claro. Entonces, el sobrepensar nos protege de tener que sentir emociones para ir cuando...
0: Claro.
1: Supongamos, en el caso de usted que me dice, me arrepentí de tal cosa, el sobrepensar le está haciendo claramente de

0: y vos te haces toda una película, sí. Y después capaz que al rato, bueno, ¿y de qué querés que hablemos? Che, ¿comemos una pizza esta noche?
1: Claro. No, prejuzgar. Porque prejuzgar, porque yo estaba pensando esto. Ayer tengo que ir a la panadería y ayer me atendió tan mal. Sí. Tan mal me atendió el panadero, panadera. Sí.
2: ¿Gladys?
0: No, Gladys no. Gladys no.
1: O alguna situación de esta. Sí. Y que vos ya te haces la película, llegás a la panadería y decís, hola, buen día, hola, ¿qué tal, vecina? ¿Cómo le va? ¿Qué necesita? Y vos te hiciste la película.
2: Exactamente.
0: Claro, lo mejor ese día anterior había tenido algo, que le pasó algo.
2: Ahí justo... vuelvo a repetir esto. Nosotros creemos que la persona está pensando en nosotros.
1: Claro,
2: y la persona está con su vida, con sus problemas, con una situación X. Quizás la persona que vino antes que usted la trató mal y se quedó ahí.
0: Justo te atendió.
2: Bueno, hay un abanico de posibilidades que puede pasar que uno se lo toma personal. ¿A qué punto es eso? No me lo tengo que tomar personal.
0: Claro.
2: No es para conmigo.
0: Ese es el punto. No tomar las cosas
2: personal. No tomarlo personal.
0: Que es difícil. A ver, de acá, de la boca para afuera lo digo.
2: O sea, todo lo que decimos acá lo hacemos sonar fácil. No es fácil y me consta que no es fácil. Pero bueno, la idea es que bajarle un poco el dramatismo, porque... Bueno.
0: Claro, no somos el centro del mundo.
2: No somos el centro del mundo.
0: ¿Puedo leerle algunos mensajes?
2: Sí, a ver, cuéntame.
0: Porque como no somos el centro del mundo, acá...
2: Claro.
0: Hola, equipo de la estación. Buen sábado para todos. Respecto a la consigna, en este momento de la vida ya no sobrepienso, o por lo menos trato, aunque a veces la cabeza se va... Y hay que traerla de vuelta. Nos dice Juli y nos manda un abrazo. Sí. Bueno, después tenemos a Edu. A Edu, nuestro asteroide.
1: Ah, mirá.
0: Sí, buen día. Un abrazo para ustedes. Les cuento que soy de sobrepensar todo. Sí, nos consta.
1: Sí,
0: nos consta.
1: Sí.
0: lo que suele ser estresante. Exactamente, estresante. El mejor antídoto es darse tiempo... para sentir, probar y salirse de la zona de confort de vez en cuando. El equilibrio es la clave, nos dice Edu Asteroide.
2: Ya bueno, muy bien.
1: Acá el otro Edu,
0: Toti.
1: Nos dice, soy de los que pienso en todo pero tranqui, no me vuelvo loco.
0: Muy bien.
1: Y nos deja sus tres últimos números del DNI.
0: José María, otro discípulo...
2: Del señor Cacho, sí.
0: Discípulo, pero este no es discípulo del trabajo.
2: Creo que se va de la vida.
0: Me parece que va por
2: ¿de
0: ahí.
2: ¿De la noche?
0: No sé.
2: Con la foto esa que vimos, una foto.
0: De la peluca rubia, usted habla.
2: Sí, de los labios rojos.
0: Bueno, buen día, Anaí, Silvana y Patrick. En mi caso, como todo libriano, pienso... Pienso y recontra pienso, nos dice. Mis últimos, bueno, y nos dejan los últimos números del DNI.
2: Sí.
0: Tenemos también otro, seguimos con el club de fans de Cañada de Gómez.
2: Ah, bueno.
0: Dice, eso depende de la situación.
2: Sí.
0: Si es algo que se vincula a la familia, al ingreso de dinero, a la salud, doy mil vueltas pensando en los pros y en los contras. Sí. Demoro un poco en tomar la decisión. Pero si es un tema banal, ni lo pienso, dice, voy y lo hago.
2: Sí.
0: Muy bien, acá nos dice, bueno, y seguimos. ¿Quiere que le lea otro más? ¿Qué le parece?
1: Bueno, el último y...
0: Bueno, a ver.
1: Héctor nos manda una pintura de ¿cómo se llamaba el de que pintaba para Alpargatas?
0: No sé.
1: Sí,
0: no
1: bueno. Día Mundial del Folclore.
2: Ah,
1: viste esas famosas.
0: Claro, bueno, Día Mundial del Folclore. Así que un beso a todos los folcloristas por el Día Mundial del Folclore. Acá nos dice la modelo, Miriam. Miriam, la modelo, la colorista.
2: Ay, ahora está ampliando el rubro. Ah,
0: sí.
2: Muy bien.
0: Colorista, maquilladora.
2: Es importante tenerlo en cuenta, ¿no?
0: Sí, señor. Sí.
2: No se me ve.
0: Hola, gente linda, divertida y buena onda de los sábados. Aquí estoy, modelo bailarina. Bailarina, colorista, diseñadora.
2: Bien.
0: Abrazo a todos, nos vemos. Un beso grande.
1: Un Eso mismo, justamente lo estaba buscando. Una pintura de Molina Camp.
2: Molina Camp.

0: Así
1: Sí,
0: es, esas tradicionales
1: sí.
0: de folclore,
1: Sí.
0: muy
1: Bueno, y
0: tradicionales, muy
1: leo otro,
0: tradicionales.
1: así dice, de
0: Sí,
1: María
0: sí.
1: Elena, de
0: Ah,
1: la que
0: bien,
1: dice
0: bien,
1: Titi.
0: bien.
2: A ver,
1: Buen
2: Titi.
1: día, hola, buen día. En cuanto al tema, algunas veces analizo y pienso mucho,
2: Sí.
1: pero otras no.
2: Sí.
1: Ni me preocupan, según el día y la situación y cómo me encuentro yo. Saluditos a los tres,
0: Y
1: nos
0: acá
1: dice
0: también
1: Titi.
0: un amigo de Villa Ballester, partido de San Martín, de la provincia de Buenos Aires, nos
2: Sí.
0: manda un mensaje, recién me engancho. Beso para los tres, nos dice Norberto.
2: Ah,
1: Bueno,
0: gracias,
1: un beso
0: querido
1: para todos.
0: Gallito.
2: Sí. Bueno, ¿y qué pasa con las personas que
1: No piensan tanto, usted
2: no
1: dijo.
2: piensan tanto y tú dan vuelta a la página rápido? Bueno,
1: Llaman por teléfono rápido.
2: sí, que la sí, sí. La, bueno, la psicología dice que estas, o sea, son dos conductas o sea, sí, dos conductas opuestas, ¿no?
1: Exactamente.
2: Entonces tenemos, por un lado, los que pasan rápido del tema,
1: Sí.
2: dice que tiene que ver con la flexibilidad cognitiva. Esto quiere decir que tienen un problema, buscan los datos, analizan, resuelven y pasan a la acción. Listo. Tema cerrado. Esto sería como un parámetro de, vamos a decir, salud mental. Tener
1: Ajá.
2: esta especie de flexibilidad, ¿no? Decir,
1: Sí.
2: bueno, esto amerita este tiempo, listo.
1: Resuelvo.
2: Resuelvo, analizo qué pasó. Bueno, tengo los datos, la info y
1: Ya
2: ahí
1: está.
2: ya está. Pero, ¿qué pasa? Está
1: Apa.
2: el otro,
1: Tampoco es la
2: la otra
1: solución.
2: conducta que dice, ah, no, bueno, listo, ya está, ya fue, ¿verdad? Así como muy liviano.
1: Sí.
2: Esto tiene que ver con lo que dije al comienzo de esta evitación emocional, ¿no? Entonces, son personas que, como no quieren conectar con lo que van a sentir al respecto de enfrentar
1: Mejor
2: tal situación,
1: paso
2: paso
1: página.
2: rápido,
1: Claro,
2: paso
1: paso página,
2: rápido,
1: claro, listo, ya
2: y
1: está.
2: entonces acá ya está, acá ya pasó, ya. Pero
1: Finjo demencia.
2: finjo demencia, pero la mala noticia de esto es que tener una preocupación o tener algo en mente, algún tema que nos está dando vuelta, el hecho de que no pensemos no significa que desapareció. Y acá entran lo que se llaman las somatizaciones. O sea, doy vuelta a la página rápido, pimpime, como evité sentirme
1: Claro, no
2: o
1: hablemos del,
2: enfrentarme,
1: no hablo del tema y ya está.
2: hago como que no pasó,
1: Claro.
2: pero ¿qué pasa? El cuerpo no se olvida de eso.
1: Ah,
2: No lo pienso,
1: claro.
2: pero después lo puedo somatizar. Contractura, gastritis, bueno, pongámosle que cada persona
1: ¿Yo
2: lo
1: sabe
2: somatiza
1: cómo
2: de
1: le
2: una
1: digo a
2: forma.
1: eso?
2: Sí.
1: Meter la basura abajo de la alfombra.
2: Exactamente. Exactamente. Ese justamente, ese es el
1: No
2: efecto. O
1: resuelvo,
2: sea, vamos a tirar toda la
1: escondo.
2: tierrita
1: No se ve, no,
2: y
1: claro, no se ve, no pasa.
2: sí, me ha pasado con un paciente que si me está escuchando vas a ver que estoy hablando de él. Tanta tierra bajo la alfombra, le decía yo justamente este ejemplo, que después la alfombra estaba así, ¿no? Era
1: Claro.
2: una montaña, y le digo, y te estás tropezando
1: Con la
2: con
1: montañita que
2: la basura
1: guardaste.
2: que estuviste guardando por mucho tiempo. Así que bueno. Besito para el
0: Puede
2: así que
0: ser,
2: bueno, sí, dígame.
0: puede, porque me quedé con con un mensaje. ¿Pueden ser como consideran distintas personas un tema? Para algunos puede ser banal
2: Exacto,
0: y para otros no.
2: exactamente,
0: Y para
2: sí.
0: el que es banal lo pasa de largo. Y para el que no es banal,
2: Exactamente,
0: ahí viene.
1: claro.
2: Claro, cada persona tiene su, vamos a decir, su abanico de, vamos a decir abanico porque no es una sola cosa, de temas y de prioridades. Entonces, si por ejemplo, usted es una personalidad que a usted le gusta caer bien, si alguien pasó por la calle y no lo vio y no lo saludó cuando usted fue recontra
1: Claro,
2: amable con,
1: digo, ¿qué
2: entonces
1: pasó?
2: ahí se va a sentir como tocada y como decir, ay, ¿qué pasó? Lo va a sobrepensar. Ahora, si usted es una persona que la verdad que
1: Si me
2: se pone los
1: saluda, no.
2: anteojos de sol y sale y camina y si la saluda, la saluda y si no, no pasa nada, bueno, entonces ahí no lo sobrepiensa. Por eso, sí.
0: Usted dijo que había un abanico de posibilidades.
2: Sí.

0: nosotros tenemos un abanico de temas musicales.
1: Ay, bueno,
0: para
1: sí,
0: irnos
1: sí,
0: a la tanda. Tanda.
1: Bueno,
0: vamos
1: sí,
0: a la tanda.
1: Sí, sí,
2: sí. Se nos pasó un
1: ya
2: poquito.
1: Ya hablamos mucho.
0: Sí,
1: claro.
0: Sí, vamos a ver sí, si...
1: Ya hablamos mucho.
0: Vamos a ver si sobrepensamos menos. Sí. Nos vamos a la tanda con los Caligaris. Quizá.
2: ¿Son los Caligaris solo?
0: No, bueno. Ah. Bien. Los Caligaris con Afrodisíaco y los Rabanes.
2: Ah, mierda.
0: Mira,
2: bueno, vamos con todo ello. Nos vamos todos juntos a la tanda.
0: Y volvemos.

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0: Y estamos de vuelta en tu estación de sábado, pasaron 33 minutos de la hora 12. ¿Y cómo nos enganchamos en la tanda?
1: Oh, sí.
0: ¿Cómo nos enganchamos?
1: Nos enganchamos con el sobrepensamiento.
0: Sí, tuvimos

0: Gaspar y el negro Baltasar.
1: Acá tenemos.
0: ¿Eh? Melchor, Gaspar y el negro Baltasar. Pero...
2: No
3: va
2: sé
3: saltar.
2: A dónde. No
3: va
2: sé a dónde.
3: Va a saltar, sí.
1: Pero esperen que no terminó, no terminó el Migue. Me puse a analizar lo que dijo la doctora y me tocó, porque a mí me pasa lo mismo. No pienso...
3: Pienso.
1: No, no me

0: cocinando y... bueno, sería una mentira, no. Estaba limpiando, voy claro. a decir, porque cocinando. No. Y ahí, mientras estaba limpiando, lavando el piso, digo, ¡ay! ¿Te acordás lo que dije en 2016?
1: Ay, sí.
0: ¿Por qué dije eso?
2: Sí.
0: ¿Qué habrá pasado? ¿Qué me pasó? ¿Por qué no respondí de otra manera? Ah, ¿viste? Bueno, este sería...
1: Una vez, yo voy a contar una experiencia que tuve.
2: Sí.
1: Una vez me encuentro con una amiga... del secundario, que sí. hacía años que no nos veíamos,
2: sí.
1: mucho más grande que yo.
2: Sí.
1: Y le estábamos hablando porque íbamos...
0: ¿Cómo? Si iba con usted al secundario.
1: No, bueno, pero...
2: Era la docente.
1: Había repetido varias veces.
2: Era la porte.
1: Claro, había repetido varias veces. Entonces, sí. hablábamos de una profesora
2: sí.
1: que nos daba administración de empresas. Sí. Y le digo, ¿te acordás de esta profesora que era de acá, acá, una flaca, alta, qué sé yo? Sí, sí, sí, sí, bueno... no me acuerdo, ¿cómo se llamaba? No me acuerdo el nombre, yo tampoco. Ah. Mira, y estuve con eso preguntándole cómo se llamaba, sí. cómo se llamaba.
0: Díaz.
1: ¿Eh?
0: Díaz estuvo, Díaz.
1: Díaz, ah. sí.
2: Díaz, digo,
0: no,
2: Díaz.
0: No, no era el apellido Díaz.
1: Ah. No, no, no. Una vez me encuentro con una amiga del secundario, que sí. no, hacía años que no nos veíamos,
2: sí.
1: mucho más grande que yo.
2: Sí.
1: Y me di, y le estábamos hablando porque íbamos...
0: ¿Cómo? Si iba con usted al secundario.
1: No, bueno, pero...
2: Era la docente.
1: Había repetido varias veces.
2: Era la porte.
1: Claro, había repetido varias veces. Entonces, sí. hablábamos de una profesora.
2: Sí.
1: Que nos daba administración de empresas.
2: Sí.
1: Y le digo, ¿te acordás de esta profesora que era de acá, acá, una flaca, alta, qué sé yo? Sí, sí, sí, sí, bueno. No me acuerdo, ¿cómo se llamaba? No me acuerdo el nombre, yo tampoco, ah. Mira, y estuve con eso preguntándole cómo se llamaba, sí. cómo se llamaba.
0: Díaz.
1: ¿Eh?
0: Díaz estuvo, Díaz.
1: Díaz, ah. sí.
2: Díaz, digo,
0: no,
2: Díaz.
0: No, no era el apellido Díaz.
1: Ah, no, no, bueno, por eso me confundió. Una sí. madrugada.
2: Sí.
1: 3 de la mañana.
2: Se le ocurrió. Se
1: me
2: le
1: despierto y sí. digo, Gladys.
2: Ahí está.
1: Gladys Cosar, ahí el está. Apellido. Pero mirá. A las
0: claro, imagínate que alguna persona te despierta a las 3 de la mañana, te sacuda
2: claro.
0: y te diga Gladys Cosar.
2: Claro, sí.
0: Vos decís, está loco.
2: Sí, pero, sí, sí.
1: Pero mirá vos,
2: sí.
1: yo lo había pensado y durmiendo de la nada me aparece el nombre.
0: Bueno.
1: Gladys Cosar.
0: Y acá te...
1: ¿Qué? Me dice.
0: Claro. Cuando hablamos del sobrepensador ay, claro. del pasado,
2: sí.
0: yo lo identifico al señor.
2: Ah, sí.
0: Porque resulta que... nos, una vez nos encontramos, después de años,
2: sí.
0: y él dice que me miró para saludarme en un sí. negocio.
2: Ah, y
0: resulta
2: se hizo
0: que.
2: La linda.
0: Bueno, yo no lo saludé.
1: De
2: se
1: frente.
2: Hizo, la, se sí, hizo claro. la linda.
0: Entonces
1: de frente,
0: empezó
1: sí.
0: a pensar.
1: De frente, porque los pasillos oh, entraban uno claro. y vos tenías que pedir permiso.
2: Y eso que convengamos que si usted viene caminando no es un señor que pasa desapercibido.
1: Claro, bueno.
0: Dice
1: pero...
0: que pensó que qué había pasado, que qué me había hecho, oh. que esto, que lo otro.
1: Sí, sí, porque digo, mirá, me dio vuelta la cara.
2: Oh.
1: ¿Qué habré hecho? Y ahí empecé a pensar, viste que vos a veces te mandás alguna
2: claro.
1: macana en el secundario y queda un rencor para toda la vida. Digo, ¿qué habrá pasado? ¿Qué habré hecho? Y tanto.

0: pienso de un paciente y digo, bueno, estuve, ¿qué pasó? O sea, no me quedo sobrepensando, pero sí pensando.
1: Bueno, y vamos al último.
0: Sí.
1: El sobrepensador supremo.
0: Ese sería el ranking.
1: Es el campeón, el número uno.
0: Sí, están leyendo eso y yo me siento identificada en la mayoría.
2: Con todo.
0: Pero bueno, hay situaciones en que uno no llegar al punto de sobrepensar, pero sí pensar... Claro. Porque claro, yo sí
2: esto es la exageración de la situación.
0: Claro, yo sí salgo de pienso de un paciente y digo, bueno, estuve, ¿qué pasó? O sea, no me quedo sobrepensando, pero sí pensando.
1: Bueno, y vamos al último.
0: Sí.
1: El sobrepensador supremo.
0: Ese sería el ranking.
1: Es el campeón, el campeón, el número uno.
0: Sí.
1: El que consiguió llegar al sobrepensamiento a otro nivel.
0: Sí.
1: Está sentado, tranquilo, sin problema, todo está bien. Y de repente, che, ¿por qué estoy tan tranquilo?
0: Ah,
1: o sea, bueno, y listo.
0: Sí,
1: se terminó la tranquilidad y empieza. Sí. ¿Habrá pasado algo?
0: Sí.
1: ¿Por qué estoy tranquilo?
0: Sí.
1: ¿Estaré olvidándome de algo?
0: Ah,
1: ¿tendré algo pendiente? ¿Tenía que hacer algo mañana y pasado?
0: Es verdad.
1: ¿Y si me estoy olvidando de algo importante? Sí. Y a las 3 de la mañana dice, ah... Tenía que comprar detergente.
2: Gladys Cosar sería esto, ¿viste? Más o menos.
0: Claro.
2: La situación está.
0: Bueno.
2: Le mandan a usted felicitaciones.
0: Sí.
2: Felicitaciones para Silvana por la propuesta de 5 consignas.
0: Ah, me encantó. ¿Quién lo dice?
2: Nos dice Miriam, la modelo, bailarina, masajista, colorista, diseñadora.
0: Me encanta. Estuvo bueno. Ya en algún momento lo vamos a hacer.
2: Chicos.
0: Llega, bueno, y llega, tiene que venir rápido porque ya.
1: Y un mensaje más.
0: Sí.
1: Patricio querido, ¿cómo estás? Hoy escuchando lo de Santiago del Estero, capital, mira vos. Saludos para vos y para las chicas del programa.
2: Ah, muy bien.
1: Nos dice Claudio, mi querido amigo Claudio
0: las
1: Leal.
0: Las chicas, entre las dos hacen como un siglo. Sí. Bueno, gracias
2: bueno,
0: por las
2: chicas.
1: Gracias. Bueno,
2: no sé si ustedes lo están sintiendo.
0: Llegó el momento.
1: Sí,
0: está
1: sí,
0: acá, ella llegó acá.
2: Lili, ¿estás aquí?
0: No escuchamos
1: pero
0: nada.
1: Pero está bajando, ¿no?
2: Está.
1: Seguramente.
0: Está. Está viniendo por el ascensor.
2: Claro, viene el ascensor. Bueno, llegamos al momento más peligroso del programa, porque acá los signos...
0: Ahí está.
2: ¡Ah!
0: Ahí llegó.
2: ¿Vieron que estaba?
0: Ahí está.
2: Y cada vez se está mostrando cada vez más.
1: Bien.
0: Sí. Bueno, cuente.
1: Ya te escuchamos.
0: Bueno, ya te escuchamos, Lili.
2: Vamos con Aries.
0: Vamos.

0: dice nada puede contener 27 hipótesis, 14 conclusiones y una película completa.
1: Es verdad.
0: Leo quiere entender qué pasó, por qué pasó y sobre todo, por qué nadie se dio cuenta que él había pensado.
1: Sí.
0: Vamos con los Virgo. Axel, que hoy está medio malito. Mucho. Así que le vamos a mandar un beso grande a Axel.
1: Que se recupere.
0: Que se recupere, Marisa... los Virgo, Marisa, Matías, tenemos Anaí, un montón. Anaí.
2: Anaí.
0: Yo.

0: paseando. Sí. Lu, que hoy debe estar durmiendo, sí, porque anoche trabajó. Piscis es especialista en imaginar escenarios. ¿Y si pasa esto? Ah. ¿Y después? ¿Y si pasa lo otro? ¿Y después? Bueno, pero imaginemos que... Bueno, ahí vive, sí, Piscis, sí, sí, en el sueño, sí, total. Piscis puede vivir una historia de amor completa sin que la otra persona se haya enterado. Sí. Me consta. Sí. Y cuando finalmente vuelve a la realidad, dice, bueno, por las dudas.
1: Claro. Sí.
0: Y acá, ya sí, lo sentí.
1: Se está yendo.
0: Lili se retiró.
2: Bueno.
1: Lili, qué rápido me pasó el programa, chicos.
2: Estamos...
1: No, se me pasó volando.
2: Estamos, sí, llegando, así que bueno, al final del programa. 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
0: Sí. Y Francisco. Y después, bueno, pero imaginemos que, bueno, ahí vive, sí, Piscis, sí, sí, en el sueño, sí, total. Piscis puede vivir una historia de amor completa sin que la otra persona se haya enterado. Sí. Me consta.
1: Sí.
0: Y cuando finalmente vuelve a la realidad, dice, bueno, por las dudas.
1: Claro. Sí.
0: Y acá, ya, sí, lo sentí.
1: Se está yendo.
0: Lili se retiró.
1: Bueno. Lili, qué rápido me pasó el programa, chicos.
2: Estamos...
1: No, se me pasó volando.
2: Estamos, sí, llegando, así que bueno, al final del programa. 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
0: Sí. Y Francisco.
2: Francisco Barrestó, fundamentalmente. Bueno, vamos al sorteo.
1: Bueno,
2: vamos al sorteo. Ganadora, ganador de la focaccia para esta noche.
0: El sándwich de focaccia con una lata de nuestros amigos de Cuatro Quesos. Sí. A ver.
2: Ganador es José María. 333.
0: Ah, bueno. ¡Ay, José María! Bien, bien. Lo que suel... Le avisamos, sí, al...
2: Lo tiene que pasar a, sí, buscar, bueno, por Avenida de Mayo 52.
0: Hoy a partir de las 7 de la tarde.
2: De la Rotonda del Ancla, sí, entre las...
0: A partir de las 19 horas, así 19 es, hasta las 21:30, bueno, más o menos, que está abierto el negocio, bueno, no sé ahora, viste que hace frío, sí, capaz que se va, sí, antes la Rochi.
2: Queríamos recordarle que el día de mañana vamos a estar en el evento de los...
0: El Día de las Infancias.
2: De las Infancias, organizado por la Municipalidad, por la 103.9 y los Bomberos Voluntarios.
0: Así es.
2: De 15 a 18 va a haber espectáculos, van a estar las guerreras K-pop, el payaso Crotón, Sofi, va a haber para que los chicos practiquen mini bomberos.
0: ¡Ah, qué lindo! Sí, sí.
2: Streaming para los chicos también. Sí, el trencito de, sí, la felicidad. De la 103. Así que bueno, juegos, regalos, sorteos. Sí. Así que bueno, los esperamos.
1: ¿Y cómo va a
0: estar el clima? ¿Cómo está el clima para estar... mañana?
1: A ver, cuénteme.
0: ¿Sabe qué? Le voy a contar al señor que usted ha salido favorecido para ir al trencito de la felicidad mañana.
2: Bueno, mañana la temperatura

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0: Muy buenas tardes, bienvenidos, bienvenidas a un espacio para el alma a través de 113.9 Radio Altagracia y 103 Stream. Estamos arrancando el programa del día de hoy. Vamos a hacer tu compañía hasta las 16 horas con muchísimos temas que abordamos y que la intención de este programa, como siempre te lo recordamos, es que puedas mirar la vida desde otra perspectiva, desde otro lugar, desde el amor, desde la construcción, desde aquello que nos hace bien, salirnos un poquito del caos y transformarnos en observadores de la realidad, en observadores de nuestro propio universo, porque es, consideramos la manera, la herramienta más importante que tenemos para poder comprender todo lo que está sucediendo, que no son pocas cosas y que no son cosas que uno pueda minimizar, por así decirlo. Necesitamos sostenernos en la paz, sostenernos en el amor y que la intención de este programa, como siempre te lo recordamos, es que puedas mirar la vida desde otra perspectiva, desde otro lugar, desde el amor, desde la construcción, desde aquello que nos hace bien, salirnos un poquito del caos y transformarnos en observadores de la realidad, en observadores de nuestro propio universo, porque es, consideramos la manera, la herramienta más importante que tenemos para poder comprender todo lo que está sucediendo, que no son pocas cosas y que no son cosas que uno pueda minimizar, por así decirlo. Necesitamos sostenernos en la paz, sostenernos en el amor, en la felicidad. Hasta parece misión imposible hablar de estos, en estos términos, con los últimos eventos que están aconteciendo a nivel mundial. Pero lo importante es que en cada uno de nosotros todos los días florezca la esperanza. Esto de poder levantarnos, mirar el cielo, poder encontrarnos con el sol, con la bendición del aire, del agua, de la tierra, el espacio donde vivimos y entender lo sagrado que es nuestro cuerpo físico, nuestros cuerpos sutiles y todo aquello que nos rodea. Le doy la bienvenida a mi compañero de trabajo, Javier Merlo. Buenas tardes, Javi, ¿cómo estás?
1: Buenas tardes, Miriam, para vos. Contento de participar en un programa más, de poder llevar esto adelante. Saludos para toda la audiencia, para Kitec Díaz, que nos acompaña en controles hoy.
0: Hoy así, está solito, le hoy, toca solito a Kitec.
1: Hoy le toca solo, así que bueno, toda la responsabilidad para él.
0: Así bueno, que, le mandamos bueno. Fuerza a Axel, dice Kitec. Sí, sí, que está. ¿Está pachucho Kitec?
1: Sí, está con un problemita de salud, pero bueno, fuerza para él, ya se va a reponer y el próximo sábado esperamos tenerlo con nosotros.
0: Por supuesto, porque lo extrañamos.
1: Por supuesto que sí.
0: Le mandamos un abrazo gigante a nuestro equipo también, a Xavi, que ya está viajando, creo que para Europa, a presentar su libro allí en Alemania. Bueno, muchísima suerte, muchos éxitos para Xavi. A Vale, sí, a Vale, a nuestra guerrera número uno del equipo de Un Espacio para el Alma, también un abrazo gigante para ella. Y a, bueno, Andrés, que ya lo vamos a tener por aquí por

0: parte como de un ritual. Y de un ritual que nos hace decir, hoy estoy más viejo, o estoy más vieja, cuando en realidad no debiera de ser así. Entonces, vamos a hablar un poquito de cómo y de dónde proviene cosas que nosotros hacemos de manera ya histórica. Decir, bueno, vamos a cantar el cumpleaños,
1: Sí.
0: se va a encender una vela, y bueno, y en esto de así que, bueno, un añito más.
1: ¿Se dice un año más o un año menos?
0: No, se dice un día
1: Un día especial.
0: un día especial que uno vino a vivir esta experiencia maravillosa. En realidad algún día vamos a hablar, porque hay muchas personas que sostienen que, por ejemplo, esta cuestión de encender una vela y de cantar el cumpleaños y de todo lo demás, forma parte como de un ritual. Y de un ritual que nos hace decir, hoy estoy más viejo, o estoy más vieja, cuando en realidad no debiera de ser así. Entonces, vamos a hablar un poquito de cómo y de dónde proviene cosas que nosotros hacemos de manera ya histórica. Decir, bueno, vamos a cantar el cumpleaños,
1: Sí.
0: se va a encender una vela, y bueno, y en esto de encender un fuego, esto es un ritual. Quieran o no, es un ritual.
1: Claro que sí.
0: Entonces, saber el origen y cuál sería el fundamento de esto, lo vamos a estar investigando. Pero hoy vamos a estar hablando de las profecías. Hoy venimos a hablar de las profecías, nos quedaron pendientes el sábado pasado y hoy decidimos arrancar, y digo arrancar porque sabemos que en un solo programa no se pueden desarrollar tantas que hay en diferentes puntos del planeta. Pero, ¿qué son las profecías, Javi? Partamos de la base, vamos a partir de la base.
1: La base sería que son mensajes o revelaciones que se recibe

0: Mucha gente dice, bueno, estamos viviendo en una etapa en donde las profecías ya habían anticipado lo que está sucediendo hoy y que, bueno, es como decir, ¿qué es lo que anuncia una profecía? Y la profecía anuncia cambios. Hay catástrofes, hay guerras, hay cambios en la humanidad. Pero ¿por qué se escriben las profecías? Porque si uno dice, bueno, vamos a leer una profecía en la cual dice que la humanidad en el 2026 deja de existir. Que está escrita desde más de 2000 años. Entonces, bueno, ¿qué hacemos? Tenemos que agarrar, ponernos brazos cruzados y decir, bueno, ya está, que pase lo que tenga que pasar.
1: Claro.
0: En realidad, lo que explican aquellas personas que se dedican al estudio de las profecías, ¿sí?, a leer los libros, a tener interpretación seria del asunto, dice que la profecía está, ¿por qué? Porque, miren, esto va a suceder, catástrofes, hay guerras, hay cambios en la humanidad, pero ¿por qué se escriben las profecías? Porque si uno dice, bueno, vamos a leer una profecía en la cual dice que la humanidad en el 2026 deja de existir. Que está escrita desde más de 2000 años. Entonces, bueno, ¿qué hacemos? Tenemos que agarrar, ponernos brazos cruzados y decir, bueno, ya está, que pase lo que tenga que pasar.
1: Claro.
0: En realidad, lo que explican aquellas personas que se dedican al estudio de las profecías, ¿sí?, a leer los libros, a tener interpretación seria del asunto, dice que la profecía está, ¿por qué? Porque, miren, esto va a suceder, pero ¿qué pasa? Nosotros hacemos foco en lo que va a suceder y no en lo que podemos hacer para que eso no suceda.
1: Claro.
0: Entonces, tenemos una profecía que nos dice, que nos decía que en algún momento íbamos a tener las aguas contaminadas, que íbamos a tener los cielos contaminados, pero bueno, se hizo foco en eso. Ah, ¿viste que pasó lo que decía la profecía? Sí, bueno, pero ¿tenemos la capacidad de poder cambiar eso? ¿Sí? ¿Lo sí. hacemos? ¿No?
1: Y claro, sería interesante saber también cuál es el motivo por lo que no lo hacemos.
0: Y yo creo que el motivo por lo que no lo hacemos es porque somos necios, porque la humanidad es necia.
1: Claro. Sí, sí, sí.
0: La humanidad es necia. Entonces, si te están diciendo, mira, esto es una profecía, ¿la profecía se puede cambiar? Sí.
1: Claro, porque una profecía se dice que busca corregir u orientar a la humanidad.
0: Exacto.
1: A la sociedad.
0: Busca corregir u orientar.
1: Orientar.
0: Para arrancar, hablemos de las profecías Hopi.
1: Bien.
0: Porque a lo mejor, bueno, vamos a pasar por varias. Vamos a pasar por varias. Pero las profecías Hopi dice que son, lo toma la humanidad como un conjunto de enseñanzas ancestrales que advierten el fin del cuarto mundo y la llaman la humanidad a vivir en armonía con la naturaleza, ¿sí? Llaman a la humanidad a que recuerden sus valores espirituales. Entonces,

0: ejemplo, con la ganadería moderna.
1: Claro.
0: La tierra cruzada por serpientes de metal. Y se entiende esto por los ferrocarriles. Por los ferrocarriles. La presencia de telarañas gigantes que simbolizan las líneas eléctricas o de comunicación.
1: Que eso ya lo tenemos.
0: Todo lo que estamos diciendo.
1: Ya lo tenemos ya hace bastante tiempo.
0: Ya lo tenemos. Contaminación de mares y tierras reflejando la degradación ambiental. Y jóvenes. Jóvenes, y esto es algo interesante. Jóvenes dice que adoptan tradiciones

0: falta de amor de ir y de arrasar con campos, de arrasar con el bosque nativo, de arrasar con todo aquello que vemos en pie y que es maravilloso y que forma parte de un equilibrio natural. Después de todo eso, ¿por qué no nos llenamos de humildad como humanidad? ¿Por qué no nos damos cuenta que nos necesitamos los unos a los otros? ¿Por qué no nos damos cuenta que tenemos que dejar de lado nuestras diferencias? Que nos necesitamos y que vamos a salir de esto todos juntos. Que nadie se va a salvar solo.
1: Exactamente, pero es tan grande la ambición de poder que justamente no deja ver lo que se tiene que ver, ¿no? Lo mínimo, lo más simple, para decirlo de alguna manera, ¿no?
0: Hace un ratito estaba acá, investigando, ¿no? Y con respecto a las profecías mayas. Y hubo algo que me llenó de, no sé si irónicamente decir, me dio risa, irónicamente hablando. Porque ya vamos a abordar cuáles son las profecías mayas que, bueno, también combinan predicciones astronómicas, advertencias del comportamiento humano y mensajes de evolución espiritual, y muchas se han interpretado como profecías que se han cumplido. Hubo una profecía maya del 2012, y esto que pasó en el 2012, que todos esperaban el fin del mundo, y en realidad era el fin de una etapa, no era el fin del mundo. Se concluía una etapa, nada más. Y decían, no, porque la NASA ya desmintió las profecías mayas. Qué risa que me dan. O sea, el organismo más mentiroso del planeta diciendo que una profecía maya no es real. El organismo más mentiroso del planeta que nos hace, combinan predicciones astronómicas, advertencias del comportamiento humano y mensajes de evolución espiritual, y muchas se han interpretado como profecías que se han cumplido. Hubo una profecía maya del 2012, esto que pasó en el 2012, que todos esperaban el fin del mundo, y en realidad era el fin de una etapa, no era el fin del mundo. Se concluía una etapa, nada más. Y decían, no, porque la NASA ya desmintió las profecías mayas. Qué risa que me dan. O sea, el organismo más mentiroso del planeta diciendo que una profecía maya no es real. El organismo más mentiroso del planeta que nos hace tener una información totalmente distorsionada de cómo funcionan las luminarias, de cómo funcionan las estrellas, de cómo funcionan los planetas, de cómo funciona nuestro propio planeta, que nos han dicho que nosotros estamos a este planeta afectados por la fuerza de gravedad, y hay muchas cosas que todavía no sabemos y que en realidad estamos de un escalón, así como son las grandes pirámides mayas, nosotros estamos en el primer escalón de conocimiento y de todo lo que se nos ha ocultado, y que así con gran desparpajo digan, bueno, mira, la NASA dice que es mentira. Claro, lo dijo la NASA, disculpen. Aquellos que se animen y se atreven a decirnos las cosas tal y como son. Hay 7 profecías mayas. 7 profecías mayas. La primera profecía maya que habla sobre la transformación del materialismo. En esta profecía dice que se predijo un periodo de 20 años para que la humanidad dejara el materialismo y evolucionara, hacia la integración armónica del universo. Esos 20 años de los cuales yo les estoy hablando son los 20 años anteriores al 2012. Los mayas dijeron, tienen 20 años para poder

0: noticia que, bueno, que pararon este gran colisionador, yo lo invito a que usted investigue lo que hace este colisionador. Cuando hablamos de las líneas de tiempo, yo lo invito a que vea y descubra cómo un grupo de seres humanos juegan a ser Dios. Y cómo encontraron, por ejemplo, en la nieve, contalo, Javi.
1: Sí, diferentes reportes han documentado la caída de nieve, más precisamente en Bariloche, estos últimos 15
0: días. Que ahí nos mostraba Kitek hace rato unas
1: 15 días, exactamente, sí. Que dentro los capullos de nieve que caían, los copitos, se habían encontrado partículas de tergopol. También en zonas de aquí del norte, no tengo específico qué localidad fue, también estuvo granizando, y dentro de los granizos que no se derretían, que llamaron la atención eso, se han encontrado metales y plástico, por supuesto, en cantidades muy, muy pequeñas.
0: Metales y plástico en el granizo, tergopol en la nieve. A ver, esto ya sabemos que el proyecto HARP, aquellos que están controlando el clima, están también haciendo de las suyas. Entonces, ¿por qué la humanidad debe elevar la conciencia? ¿Por qué debemos unirnos? ¿Por qué tenemos que elevar la conciencia? No significa que vamos a agarrar y vamos a salir del lugar donde estamos y nos vamos a ir a otro.
1: Tergopol. También en zonas de aquí del norte, no tengo específico qué localidad fue, también estuvo granizando, y dentro de los granizos que no se derretían, que llamaron la atención eso, se han encontrado metales y plástico, por supuesto, en cantidades muy, muy pequeñas.
0: Metales y plástico en el granizo, tergopol en la nieve. A ver, esto ya sabemos que el proyecto HARP, aquellos que están controlando el clima, están también haciendo de las suyas. Entonces, ¿por qué la humanidad debe elevar la conciencia? ¿Por qué debemos unirnos? ¿Por qué tenemos que elevar la conciencia? No significa que vamos a agarrar y vamos a salir del lugar donde estamos y nos vamos a ir a otro, a un lugar donde es color de rosa, no. Vivir en conciencia significa vivir conscientes, vivir despiertos, vivir y darnos cuenta de aquello que nos afecta. Y lo principal que afecta a la humanidad es la división. Si nosotros podemos lograr unirnos, podemos exponer todo este tipo de situaciones que están pasando. Pero si no, se transforman en algunos locos que están diciendo que, algunos locos que están queriendo decir que tal cosa, los llaman conspiranoicos, los llaman o desaparecen directamente, como los científicos que hacen desaparecer cuando quieren darle a conocer a la humanidad estas verdades. Entonces, si nosotros por nuestra cuenta, como seres soberanos, como seres que tenemos libre albedrío, nos ponemos y estudiamos un poquito más y entendemos que no se trata solamente de levantarnos y vivir porque tenemos que pagar, pagar, pagar y pagar. Después digo, ¿qué sucede cuando? Y es duro lo que voy a decir, porque sé que es duro. Pero ¿qué sucede cuando te levantás y el auto por el cual te desvivías te lo llevó el agua? Quedó aplastado por un terremoto.
1: Y eso puede suceder en fracciones de segundo.
0: A ver, ¿y ahí a dónde vamos? ¿Qué hacemos? ¿Hacia dónde vamos? He escuchado a la gente de Venezuela, de Colombia, de Japón, gente de todo el mundo, atravesar estas situaciones y pedir ayuda, porque la ayuda no alcanza.

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0: Y continuamos aquí en un espacio para el alma a través de 103.9 Radio Altagracia y 103 Stream. Le damos la bienvenida a nuestro compañero de trabajo, Andrés Roa. Buenas tardes, Andrés, ¿cómo estás?
1: Buenas tardes, Miri, muy bien. ¿Y ustedes?
2: Bien, Andrés, ¿cómo estás?
0: Tiene algo raro en el peinado. ¿Qué le pasó?
1: Estoy pasando por una sesión de tú, ya tú sabes, o sea, me dijeron, me ya contrataron para ser modelo y hoy estoy...
0: ¿Modelo de qué?
1: Modelo a no seguir.
0: Usted sabe que acá en

0: espiritual, pero no la mente. Atlántida, mente, pero no el espíritu. Después se intentó que la humanidad encontrara este balance entre mente y corazón, vamos a decir, y no se logró, que fue el diluvio. Y después, esta cuarta humanidad, que vendría a ser la que estamos viviendo hoy actualmente, que también está intentando encontrar ese balance o no crecer solo en lo que es la tecnología, sino también el mismo, que vaya a la par el crecimiento espiritual junto con el crecimiento de la mente, que lo vemos reflejado en la tecnología.
1: Sí, yo, bueno, lo que pasa es que yo no los puedo imaginar todavía separados, la mente y el espíritu, porque considero que es un conjunto constante, o sea, van de la mano siempre. Cuando tú te refieres a mente y espíritu, haciendo como esa diferencia entre las razas, por ejemplo, en caso de lo que es la mente, ¿a qué te refieres?
0: Mente, solo poner mente, sin sentimiento. Mente, inteligencia. Inteligencia en la materia, hay. Inteligencia en la materia.
1: ¿Y espíritu?
0: Y el espíritu no.

0: en YouTube. Me encanta cómo hacen la radio, el streaming. Saludos para todos.
1: Bueno, muchísimas gracias.
0: Un abrazo, Francesco, para él.
2: Qué hermoso.
1: Bueno, acá tenemos, dice don Pedro, no es lamido, es lambido de vaca. ¿Yo dije lamido o lambido?
2: Sí.
1: ¿Qué dije?
2: Dijiste lamido, pero me hiciste acordar del chiste.
1: Y acá, y acá dice don Pedro, a según dice el refrán, nadie es profeta en su tierra. Será así

0: en articulaciones y tejidos. Esto es importante, ¿sí? Siendo útil en caso de artritis y golpes. Mejora la salud bucal. Hacer gárgaras, dice, con la infusión de la malva puede aliviar las encías inflamadas, las aftas, que las aftas son molestas, ¿eh?
1: Muy molestas.
0: Molestas,
1: sí,
0: dolorosas.
2: Sí, sí, sí. ¿Qué es una afta?
1: Te salen como unas ampollitas.
0: Pero mándalo a marzo, Javi, mira lo que pregunta. Afta y llagas bucales. Alivia también infecciones urinarias. Beber una infusión de malva actúa como un diurético, ayuda a aliviar infecciones urinarias y promoviendo la eliminación de toxinas. La malva es una planta versátil y beneficiosa para toda la salud. Entonces, puede ser como infusión, puede ser como cataplasma y una propiedad más que tiene la malva es que es un potente antihemorroidal. La malva, los baños de asiento con malva, desinflama, cicatriza y regenera. Así que, si usted sufre de hemorroides, no se olvide de la malva. ¿Cómo puede hacer?
1: En infusión, ¿cómo uso? ¿Puedo usar hojas,
0: Puedes usar
1: flores?
0: La hoja, puedes usar la flor. Siempre lo recomendable, Javi, cuando es hoja, que vas a usar la hojita verde, siempre no poner más de 10 gramos, ¿sí? Porque acordate que vos pones el agua caliente en una taza, ¿sí? En una taza, en la taza donde tomamos el café, pones el agua caliente, le pones una hojita, unas hojitas que no superen los 10 gramos. Bien. Que sea para esa tacita. Ya si vos me decís, mira Miriam, como estoy con infecciones urinarias, me parece que voy a prepararme una agüita de malva y bueno, yo ahí te voy a recomendar que pongas un litro de agua y que te lo... y regenera. Así que si usted sufre de hemorroides, no se olvide de la malva. ¿Cómo puedo hacer?
1: En infusión, ¿cómo uso? ¿Puedo usar hojas,
0: Puedes usar
1: flores?
0: La hoja, puedes usar la flor. Siempre lo recomendable, Javi, cuando es hoja, que vas a usar la hojita verde, siempre no poner más de 10 gramos, ¿sí? Porque acordate que vos pones el agua caliente en una taza, ¿sí? En una taza, en la taza donde tomamos el café, pones el agua caliente, le pones una hojita, unas hojitas que no superen los 10 gramos. Bien. Que sea para esa tacita. Ya si vos me decís, mira Miriam, como estoy con infecciones urinarias, me parece que voy a prepararme una agüita de malva y bueno, yo ahí te voy a recomendar que pongas un litro de agua y que te lo tomes durante el día.
1: Bien.
0: Sí, durante el día y que hagas tratamiento con esto. O sea, no es que voy a agarrar y voy a tomar la malva por un mes seguido. No, voy a hacer un tratamiento de 7 días.
1: Y siempre consultando al médico.
0: Y consultando al médico ante cualquier duda.
1: Bien.
0: Ante cualquier duda. Si vos me preguntas si esto tiene alguna contraindicación, y bueno, la contraindicación, digamos, siempre es que las embarazadas tratar de no tomar, y menores de 12 años. Después, con indicación médica, eso ya se puede rever.
1: Lo puedo endulzar, ¿cierto? Como las demás plantas que hemos visto, con un poquito de miel, unas gotitas de limón.
0: Con un poquito de miel, sí. Pero siempre tratemos de que cuando sea una infusión, que no tenga azúcar.
1: De la forma más
0: que
1: natural
0: sea
1: posible.
0: Exactamente. El agüita con el yuyito y adentro. Nada de ponerle azúcar.
1: Algo que me llama la atención preguntar. ¿La malva es lo mismo que algún geranio? ¿Son de la misma familia?
0: Oh, la verdad que eso no te voy a decir que... No
1: lo,
0: te
1: lo averiguamos
0: para el programa que viene. Sábado, pero me parece que no, que la malva es la malva.
1: Las hojas
0: son parecidas.
1: Son muy parecidas.
0: Sí, tal vez sean de la familia, ¿eh? Tal vez sean de la familia. Tal vez sean de la familia.
1: Ya lo anoto para averiguarlo.
0: Bueno,
1: así
0: dale.
1: Dejamos clara esa inquietud.
0: Claro, si no tiene malva le va a poner geranio, ¿no? Vamos a una pausa porque ya tenemos a los invitados. Sí, vamos a estar con Sandra Vázquez, coaching. Vamos a estar con Pablo Cáceres.

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0: ¿Cómo le va?
1: Buenas tardes, muchas gracias por la invitación y hermoso el lugar.
0: Muchísimas gracias. Y bueno, le tenemos que decir a los oyentes que lo habíamos anunciado a Pablo Cámara, pero bueno, ha tenido, por razones de fuerza mayor, no ha podido llegarse hasta aquí, hasta el estudio. Así que, bueno, pero están las compañeras, porque algo va a suceder el 5 de septiembre en la Casa de la Cultura. Y le queremos contar a la gente y también invitarlos, ¿no? Habíamos dicho Sandra Vázquez Coaching, Gabriela López Astroconstelaciones, Pablo Cámara Biodecodificación. ¿Qué va a suceder con todo eso el 5? No sé quién me lo quiere contar.
2: Bueno, empiezo yo. Bueno. Precisamente el propósito

0: ni a estudiar, ¿no? Yo lo considero como un aspecto astrológico muy fuerte, por el cual fui de a poquito como metiéndome en esto y tratando de no, sí y no, sí y no. Entonces estudiaba, aprendía, conocía, pero no sabía hasta dónde iba a poder llegar. Y las constelaciones familiares fueron como algo que me empujó a realizarlo. Esa fue la sensación. Es muy raro contarlo, pero es la sensación de, bueno, tenés que constelar, tenés que ir a constelar. Y bueno, una se fue uniendo con la otra, ¿sí? Un proceso interno muy profundo de cambio. Y hoy en día puedo decir, soy astróloga. Antes no lo podía decir.
1: Porque era como qué había ahí en el medio, vamos a decir, que no te permitía reconocerte.
0: A ver, fue un cambio muy grande a nivel, no sé, costumbres, actitudes, pensamientos. Fue un cambio muy desde adentro. Entonces, yo siempre digo que a través del estudio de la historia, yo soy profe de historia, entonces a través del estudio de la historia fui descubriendo la astrología. Está en los pueblos muy, muy antiguos, está desde allí. ¿Y qué fue lo que no me permitía decirlo? El miedos, inseguridades, sentirme que no lo podía hacer.

0: ver, no te...
1: Hola,
0: ahí está.
1: Hola. Sí, buenas tardes a las dos. Bienvenida, Sandra. Un placer tenerte con nosotros aquí.
2: Del mismo modo.
1: La pregunta para vos, Sandra, sería... Vos decís que de tus tantos años de estudio y experiencia acompañas a mujeres. ¿Por qué no a hombres que podrían también necesitar de un coaching? Como ser en el caso tuyo, ¿no? Que te dedicas a esto.
2: Exactamente. Bueno, para esto tengo que hacer un poquito de historia muy sintetizada. Yo, mi punto de inicio es la dermatocosmiatría y desde ahí yo siempre trabajé con mujeres. Entonces, los 35 años tienen que ver con acompañar a mujeres, escuchar historias y yo digo, yo era una coach nata. Después, en lo que tiene que ver con el coaching, sí, obviamente, atiendo tanto hombres como mujeres. Pero, para ser totalmente honesta, es una manera de nicho. Coach de mujeres, entramos en un nicho. Obviamente, me consultan, obviamente, atiendo tanto hombres como mujeres. Pero, como yo empecé en la dermatocosmiatría, en la estética y demás, yo me especializaba en mujeres. Y puedo decir que mi expertise son las mujeres. Si bien, obviamente, los hombres también son bienvenidos.
1: Gracias. Sandra, otra preguntita. Para la jornada que tienen el 5 de septiembre, me parece que es...
2: 5
1: si no
2: de
1: me equivoco,
2: septiembre, perfecto. De 9 a 12 en Casa de Cultura.
1: Perfecto. La edad, ¿a partir de qué edad se puede asistir a esa
2: Lo que tiene que ver con el coaching, sí, obviamente, atiendo tanto hombres como mujeres. Pero para ser totalmente honesta, es una manera de nicho. Coach de mujeres, entramos en un nicho. Obviamente, me consultan, obviamente, atiendo tanto hombres como mujeres. Pero como yo empecé en la dermatocosmiatría, en la estética y demás, yo me especializaba en mujeres. Y puedo decir que mi expertise son las mujeres. Si bien, obviamente, los hombres también son bienvenidos.
1: Gracias. Sandra, otra preguntita. Para la jornada que tienen el 5 de septiembre, me parece que es...
2: 5
1: si
2: de
1: me equivoco,
2: septiembre, perfecto. De 9 a 12 en Casa de Cultura.
1: Perfecto. La edad, ¿a partir de qué edad se puede asistir a esa jornada? ¿Es indistinto hombre o mujer?
2: Sí, para hombre es entrada libre y gratuita, tanto hombres como mujeres. Mi hija tiene 16 años y va a ir. Lo importante, inclusive adolescentes, son también bienvenidos, ¿no? Porque es una edad también tan compleja de estar encontrándose a sí mismos. Obviamente son bienvenidos. No hay límite de edad. Sí, no chicos. No chicos, obviamente, pero por una cuestión que la propuesta es para gente que realmente conecte con lo que vamos a decir.
1: Sandra, otra pregunta se me acaba de ocurrir aquí en el momento. Que tocaste el tema de lo que es la adolescencia, ¿no? Que están muy compenetrados, con lo que son las redes, las pantallas. ¿Abordan estos temas en esa jornada?
2: No, en este caso no, porque obviamente no estamos direccionados en donde la temática sea exclusivamente la adolescencia. Obviamente, como herramientas y demás, las redes, en lo personal yo toco bastante, porque, por ejemplo, yo lo que sugiero es, antes, para un buen descanso y demás, no utilizar las redes una hora antes de irse a dormir. También lo que significan las redes, esa ilusión que se crea y nos evade de la realidad. Es como que vivimos un mundo de fantasía desde las redes y después cuando conectamos con lo que es este aquí y ahora, nos crea una frustración. Así también lo que tiene que ver con esa celeridad, ¿no? Vamos a las redes y tenemos esa inmediatez permanente y nuestra vida es mucho más lenta y a veces podemos tener una crisis interna porque hay, digamos, esa dualidad de lo que es la vida en las redes y lo que es nuestra propia vida. Desde lo que tiene que ver con la gestión emocional y demás, que yo lo trabajo en consultorio, sí, las redes es un tema muy importante. Capaz que surge porque en la charla, ¿no? En el taller, porque si bien como lo armamos, ¿no? Uno tiene un guión, pero en realidad, ¿quién hace el taller? es el participante. Y eso es importante, porque es un taller hecho por y para los participantes.

0: Gracias, Sandra.
1: Gracias a vos.
2: Buenas tardes a las dos. A mí la verdad que me tienen sorprendido. Y quiero hacer una pregunta a Gabriela. ¿Cómo encontraste la mezcla de la astrología con la otra parte?
3: La astrología y las constelaciones familiares. Se dio en la práctica. Una de mis primeras cartas, porque yo hago cartas natales, donde nosotros encontramos cómo están distribuidos los planetas en el momento de nuestro nacimiento.
2: Perdón, ¿carta natal y carta astral es lo mismo?
3: No.
2: Ok.
3: Hay muchas cartas astrales, hay muchas. La natal es la básica, es la de nuestro nacimiento.
2: Perfecto.
3: ¿Sí? Entonces, en esa carta nosotros tenemos cómo están distribuidos los planetas en el momento en que nosotros nacemos. Por eso siempre digo que es la foto que se saca al cielo en ese momento y queda ahí plasmado. Bueno, lo que yo hago es explicar la carta. Entonces, en una de mis primeras sesiones que yo estaba practicando cómo explicar

0: información. Pero a veces, entre tanta información, la persona dice, bueno, yo quiero realmente sanar, curar o poder destrabar algo que está bloqueado en mi trabajo. Bueno, constelemos el trabajo. O algo en la pareja o en el amor o en lo que sea. Bueno, constelemos. Y esa primera experiencia que fue como que nació sola, dije, esto es lo que tengo que hacer. Yo sé constelar y sé carta natal.
1: Claro, para una persona que no sabe o que nunca ha escuchado o que lo ha escuchado pero no tiene mayor conocimiento, constelar en pocas palabras, ¿qué significa?
0: Bueno, la unión que hay entre constelaciones y la astrología es increíble. Y te lo explico por qué. Porque nosotros en astrología aprendemos sobre las constelaciones que están en el cielo. Y son estrellas que están unidas y hacen un dibujo. Claro. Entonces los antiguos dijeron, es la constelación de Aries. Esta es la constelación de Leo. Y vieron la cabeza de un león. Pero son estrellitas que están unidas. Esa es una constelación, ¿sí?
1: Bien.
0: El cielo está lleno de constelaciones. Pero los signos son las constelaciones por donde pasa la línea del sol. Bueno, ese símbolo de las constelaciones es lo mismo que sucede en nuestro sistema familiar. Somos una estrellita en el medio de todo un sistema. Padre, madre, hermano, medio hermano, en nueva pareja del padre, qué sé yo. Bueno, todo eso es un sistema y nosotros somos un pedacito de todo ese sistema y estamos correlacionados con todos. Eso hizo que esa simple explicación, que para mí fue un montón, dije, esto es león, pero son estrellitas que están unidas. Esa es una constelación, ¿sí?
1: Bien.
0: El cielo está lleno de constelaciones. Pero los signos son las constelaciones por donde pasa la línea del sol. Bueno, ese símbolo de las constelaciones es lo mismo que sucede en nuestro sistema familiar. Somos una estrellita en el medio de todo un sistema. Padre, madre, hermano, medio hermano, en nueva pareja del padre, qué sé yo. Bueno, todo eso es un sistema. Y nosotros somos un pedacito de todo ese sistema. Y estamos correlacionados con todos. Eso hizo que esa simple explicación, que para mí fue un montón, dije, esto es astroconstelaciones. Esto es carta natal y constelación.
1: En pocas palabras, ¿es encontrar nuestra función en la vida?
0: Yo no sé si es encontrarlo. Yo diría poder mirar. Siempre que vemos una constelación, es algo que podemos ver. La primera frase que sale en una constelación es, te veo. ¿Qué era lo que no podíamos hacer? Y eso no lo veíamos, yo no me daba cuenta, te dice la gente. Ay, yo la verdad que esto no lo veía. Bueno, te veo. No sé si lo vamos a lograr sanar del todo, pero sí lo vamos a ver. Y una vez que vemos, vemos qué hacemos con eso. El trabajo de la constelación es lo que hacemos después. Es lo que hace Sandra. Es lo que se hace después de ver eso.
1: Darse cuenta.
2: Yo, por ejemplo, con respecto a las constelaciones, sí, creo que, referido a lo que vos preguntás, Andrés, me pasó algo muy especial y es como no encontrar tu, como fue que dijiste vos,
1: tu función.
2: Tu función, sino que es tomar conciencia de lo que, de donde estás formando parte. Estás formando parte de un clan, de varios clanes, ¿no? Y formar parte de los clanes, hablando de constelaciones solamente, ¿no? Y cómo ese clan tiene una energía. Esa energía, ¿me entendés? Que bueno, que después te hace hablar de los excluidos, de los que no, de los que son olvidados, de los que los no nacidos y demás. Entonces, es tomar conciencia de un todo. Es lo que me pasó a mí. Yo lo hablo por, o sea, lo que me pasó a mí.
0: Lo que te pasó en una experiencia constelando.
2: Se podría decir.
0: Ajá.
2: Se podría decir. Es como

0: Me encantan. Es más, de hecho, me encantaría ser consteladora. Pero me fascina. En serio, la verdad que es algo hermoso.
1: Sí, es muy lindo. Yo la verdad que hace prácticamente 14 años que constelo, o sea, no que yo hago constelaciones, sino que yo iba a una consteladora hace 14 años que comencé con todo esto embarazada de mi hija, que es una de las cosas que dicen, no, embarazada no hay que constelar. Yo empecé a constelar embarazada. Y a partir de ahí se abrió todo un camino, pero nunca pensé que yo iba a ser consteladora. Nunca pensé que iba a ser astróloga tampoco. Pero bueno, acá estoy.
2: Una pregunta más, Gaby. ¿Por qué constelabas? O sea, ¿qué lleva a una persona a buscar constelar?
1: ¿Por qué yo constelaba?
2: Sí.
1: Primero que estaba constelando sin saber qué constelaba, ¿no? Yo iba a una terapia psicológica, ¿sí? Aprovecho para decir que la constelación no reemplaza a una terapia psicológica, ¿sí? Y justo di con una psicóloga que era consteladora. Entonces ella me invitó a una consteladora hace 14 años que comencé con todo esto embarazada de mi hija, que es una de las cosas que dicen, no, embarazada no hay que constelar. Yo empecé a constelar embarazada. Y a partir de ahí se abrió todo un camino, pero nunca pensé que yo iba a ser consteladora. Nunca pensé que iba a ser astróloga tampoco. Pero bueno, acá estoy.
2: Una pregunta más, Gaby. ¿Por qué constelabas? O sea, ¿qué lleva a una persona a buscar constelar?
1: ¿Por qué yo constelaba?
2: Sí.
1: Primero que estaba constelando sin saber qué constelaba, ¿no? Yo iba a una terapia psicológica, ¿sí? Aprovecho para decir que la constelación no reemplaza a una terapia psicológica, ¿sí? Y justo di con una psicóloga que era consteladora. Entonces ella me invitaba constantemente en mis sesiones, hice árbol genealógico, empecé a trabajar toda mi familia, empecé como bien de adentro, y bueno, y de ahí cada vez que necesitaba ir, yo iba a mi sesión, pero yo estaba constelando, ¿no? Entonces, ¿qué te lleva a eso? Una crisis, un momento de angustia, una situación que no sabes cómo manejarla. ¿Y yo qué hago con todo esto? ¿O te tirás en la cama a llorar o empezás a buscar a alguien que te ayude? Y a veces das con buenas ayudas y a veces no. Bueno, a mí me tocó una muy buena ayuda porque era una psicóloga que constelaba. En la época, te digo, que todavía no se había conocido mucho. Y siempre digo que uno, lo antiguo, antiguo, que es la astrología, que es de los pueblos más antiguos de la humanidad, con una herramienta nueva que es la constelación. Es muy nueva, por eso mucha gente no sabe de qué se trata y no la conoce, ¿sí? Pero bueno, en astroconstelaciones unimos las dos cosas.
0: O ciclos que se repiten también.
3: Claro,
0: lleva con.

0: desde este aquí y ahora con lo que elegimos hoy y no con los mandatos. También es una herramienta muy, muy importante la sanación del linaje.
1: Chicas, el tema de hoy es, estamos hablando de las profecías. Hoy estamos hablando de las profecías por, por todo lo que está aconteciendo, ¿no? A nivel mundial, que es algo que no podemos agarrar y pasar por alto. Y me encantaría saber la apreciación de cada una de ustedes.
0: La repetición de patrones, ahí encontramos el para qué está ocurriendo esto, por qué yo actúo de una determinada manera. Entonces, desde ahí ya sanamos todo lo anterior, lo ancestral, podemos entender sin juzgar y desde ahí comenzando desde este presente, desde este aquí y ahora, con lo que elegimos hoy y no con los mandatos. También es una herramienta muy, muy importante la sanación del linaje.
1: Chicas, el tema de hoy es, estamos hablando de las profecías. Estamos hablando de las profecías por, por todo lo que está aconteciendo, ¿no? A nivel mundial, que es algo que no podemos agarrar y pasar por alto. Y me encantaría saber la apreciación de cada una de ustedes con respecto a este tema.
0: Bien. Esto es bastante polémico en el sentido de poder entender que no existen los tiempos, que ya todo pasó. Entonces, desde la mirada que no existen los tiempos, no existen los espacios, la profecía no es otra cosa. Yo lo relaciono, por ejemplo, lo que se me viene a la mente, con la canalización y la apertura de registro akáshico, que yo también soy maestra en registro akáshico. A veces se ven un montón de situaciones y vos decís, ¿cómo yo puedo ver esto? Y es una canalización. Y la profecía, desde lo que entiendo, tiene que ver con una canalización de una determinada persona que vio lo que iba a pasar dentro de años, siglos, pero lo vio. Fue una canalización, porque en realidad ya pasó, todo pasó, esto ya pasó. Y lo que se suele decir que cuando está en tu mente es porque ya pasó. El pensamiento crea, cuando está en tu mente ya pasó. Lo único que tenés que hacer es ponerte en acción si eso resuena con vos. Para mí la profecía es precisamente el producto de una canalización de una persona que obviamente su chakra corona estaba súper desarrollado, que de hecho esa capacidad la tenemos absolutamente todos. No es que yo soy canalizadora y soy como esa perlita en el medio del océano. Todos tenemos esa capacidad. El tema está quién lo cultiva y quién no. Entonces, las profecías

0: estudiar y qué debo estudiar si quisiera hacerlo?
1: Bueno, hay muchos lugares para estudiar. Yo estoy dictando un curso que justamente se llama Astroconstelaciones. Entonces, lo que yo enseño justamente la terapia que yo practico. Enseño astrología y constelaciones familiares. Enseño la base de las constelaciones, que es la parte teórica, y enseño la parte práctica.
0: ¿Y eso en qué lugar se estudia? ¿Hay alguna academia? ¿Eso me refiero a un colegio?
1: Claro, lo que pasa es que tanto astrología como constelaciones, constelaciones que decíamos que es como muy nuevo, no es algo que uno pueda ir a una institución donde Bien. Se enseñe, ¿entendés? Entonces sí, sí. Todo lo que hay son cursos.
0: Bien, perfecto, muchas gracias.
2: Andrés,
3: ¿algo? Bueno, un curso muy sustancial porque realmente todo esto que ustedes tocan, en realidad nunca lo había visto mezclado junto y me llamó la atención porque considero que todo está unido. Y que es justamente un proceso acompañado de la astrología y la constelación. Lo que mencionaste, cuando me hablaban a mí de constelaciones antes, yo imaginaba que eran esas constelaciones que mencionaste.
1: Ah, ¿viste? ¿Viste?
3: En su momento yo no me imaginaba jamás que era la constelación sí. De lo que hoy se conoce por constelar. Pero ahora la forma en que lo explicaste tiene mucha, más allá de la lógica, que me gusta como la dupla que tienen, que la parte es la parte mental y visible y la otra parte es la parte que complementa en el espíritu. Así que me parece fantástico poder estudiarlo. Yo creo que va a estar muy bueno que la gente se pueda afianzar en eso y empezar a conocer, porque finalmente el objetivo de todo esto es conocerse uno mismo.
1: Bueno, con respecto a lo que a la pregunta de él, cuando decía dónde se puede estudiar, bueno, yo no lo estudié junto, yo lo doy junto, yo doy junto a astrología y constelaciones, pero yo no lo
3: estudié. De la astrología y la constelación, lo que mencionaste, cuando me hablaban a mí de constelaciones antes, yo imaginaba que eran esas constelaciones que mencionaste.
1: Ah, ¿viste? ¿Viste?
3: En su momento yo no me imaginaba jamás que era la constelación sí. De lo que hoy se conoce por constelar. Pero ahora la forma en que lo explicaste tiene mucha, más allá de la lógica, que me gusta como la dupla que tienen, que la parte es la parte mental y visible y la otra parte es la parte que complementa en el espíritu. Así que me parece fantástico poder estudiarlo. Yo creo que va a estar muy bueno que la gente se pueda afianzar en eso y empezar a conocer, porque finalmente el objetivo de todo esto es conocerse uno mismo.
1: Bueno, con respecto a lo que a la pregunta de él, cuando decía dónde se puede estudiar, bueno, yo no lo estudié junto, yo lo doy junto, yo doy junto a astrología y constelaciones, pero yo no lo estudié así, yo estudié constelaciones por un lado y astrología por el otro. Y hoy justamente una de las alumnas me preguntaba, Gaby, ¿alguien más dicta el curso como vos? Yo sé que hay alguien en España que dicta astrología y constelaciones, pero no sé si hay otro lugar donde se dictan las dos cosas juntas. Yo las integro, ¿no? Entonces claro. Por eso las hago de esa manera.
2: Es como que generaste un nuevo método, Gaby.
1: Sí,
2: generaste un nuevo método.
1: Algo así me comentaban, sí, sí.
2: Bueno, chicas, yo les quiero agradecer profundamente la visita. Sepan que las puertas del programa siempre están abiertas cuando ustedes quieran venir y compartir alguna enseñanza que ustedes sientan que tienen que compartir con la gente. Y, bueno, invitarlas a que dejen un mensaje final, ¿no? Porque hay muchas personas que están buscando esa transformación. Entonces, bueno, micrófono para que... ¿Qué le decís a esa persona que está buscando la transformación?
4: Bien, a manera de cierre, Miriam, si te parece bien, quedaba pendiente como un ejercicio, algo, ¿no?
2: Sí.
4: Que estaría bueno para todos y en especial para quien se vaya a preparar para el taller, ¿bien? Bien. Que ya se quiera inscribir y demás, que si lo permitís vamos a dar los datos.
2: Sí.
4: Yo les voy a dar un ejercicio, una práctica, que es un punto de partida en mis sesiones de coaching emocional y sistémico. Y es imaginar que todo nuestro presente, nuestra historia, es un gran jarrón. Ese jarrón de la abuela, que está ahí intacto, que fue generación tras generación y está, está ahí. Y de golpe ese jarrón se rompe. Desde ahí viene nuestra transformación. Porque desde ese jarrón vamos a crear una tacita, nuestra tacita, desde este aquí y ahora. Y obviamente con muchas piezas de ese jarrón, porque nuestra historia, No es que nada sirvió. Hubieron

0: cosas que sí, hubieron cosas que ya no resuenan con mi presente, entonces esa tacita que me pertenece va a tener piezas de ese jarrón. Y ahí viene nuestra transformación. Esa tacita, piezas de nuestros ancestros, de eso, de esas enseñanzas, de su legado y a su vez con quien elegimos ser hoy. Yo lo que les propongo, si quieren, por supuesto, a manera de práctica, en una hoja poner todo lo que forma parte de este presente, lo bueno, lo malo, lo que ha servido, lo que no, y en la otra columna, lo que realmente quieren para este presente. Y ahí ya empieza el gran camino de transformación.
1: Qué hermoso. Bueno, lo voy a hacer, ¿eh?
0: Es una gran

0: más que dispuestos porque realmente sé que va a ser una excelente experiencia
1: ¿Puedo llevar
0: para
1: el
0: que,
1: mate? Ah,
0: totalmente.
1: ok.
0: Es un lugar para sentirse cómodos, sobre todo cómodos.
1: Bien. Gaby.
2: Bueno, como mensaje final pensaba en esta estrellita que somos cada uno de nosotros, tanto en nuestra carta como en nuestro sistema familiar. Si esa estrellita muchas veces está apagada y no quiere brillar, nos pasa muchas veces, ¿no? Entonces, la astrología nos enseña a conectar con ese sol que tiene ese brillo tan grande y que nos ayuda a brillar. Y si ese sol brilla y esa estrellita muestra su luz, ese sistema se va a iluminar.
1: Bien, hermoso, hermoso mensaje. Gracias, chicas. Muchas
0: Los
1: gracias.
0: invitamos, damos los datos
1: Sí, por
0: para que
1: favor.
0: puedan.
1: Sí.
0: Yo estoy tomando las inscripciones 29, 23, 46, 21, 65. Les va a responder un mensaje automático y ahí dejan todos los datos que se les está pidiendo

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Y continuamos en esta tarde maravillosa, en este 22 de agosto del año 2026. Estamos en el mes de la Pachamama, mes de la Madre Tierra, mes en donde la naturaleza se predispone para volver a darnos todas las maravillas que nos da. Es el momento en donde uno debe sembrar, en el momento en el que uno debe pensar en su huerta, en comer alimentos sanos, alimentos en la cual, bueno, el mejor, que no tenga absolutamente nada de químicos. Así que todos los fertilizantes, todo lo que usted le vaya a poner a la plantita para que crezca bien, trate de que sea natural. Investigue y vaya por lo natural. Chicos, les quiero contar que, bueno, lo tenemos a Rodolfo Torriglia, como siempre, Multimedia Sin Límites, a quien yo les envío un fuerte abrazo, porque, bueno, son esos, ese medio que

ellos compartiendo la información, ellos me dicen, mira Miriam, se va a hacer un festival, esta es la 24ª edición de este festival provincial nacional que se hace de Córdoba al país. Este festival se llama Desafiarte, Desafiarte 2026, que se va a realizar a las 14 horas en la UPC, ¿sí? Invita, dice a usted, al acto artístico protocolar de inauguración. Esto nos envía la señora que está a cargo de este evento, que es Adriana Torriglia, la hermana de Rodolfo Torriglia. Este festival que realmente es importante. Es importante para Córdoba, para la fundación, por todo lo que hacen. Y bueno, lamentablemente Adriana no pudo hoy estar, debido a lo que es la organización, al aire. No la pudimos sacar al aire, sí. Pero ella nos dice que la semana que viene, el sábado que viene, va a estar, sí, nos va a estar contando

0: patitas. Sí, y, es y viene de familia esto, ¿eh? Un corazón con patitas y viene de familias. Hacen este lanzamiento de este festival, ¿sí? La accesibilidad cultural, la oportunidad de convivencia, humanizarte desde Córdoba al país. Vuelvo a repetir, es en la Universidad Provincial de Córdoba, la Facultad de Arte y Diseño, ¿sí? En el Departamento de Artes Escénicas. Allí se va a dar este encuentro desde el día lunes 24 de agosto a las 14 horas, que es el acto artístico y protocolar. Y después hay una serie de expresiones como una performance, creación colectiva de taller actoral. Hay un invitado, un trompetista, Garro Tomás, una cantautora, poeta, Jimena Álvarez. Realmente tiene absolutamente de todo, muestra fotográfica. Es algo realmente maravilloso que si vos tenés la oportunidad, no te lo podés perder. Bueno, chicos, vamos con el siguiente bloque de la tarde. Quitec, si está lista la presentación con cuentos que no son cuentos. Vamos.
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0: 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Javi, ¿qué nos has traído para esta tarde?
2: Miren, audiencias, les traigo estos fenómenos surgidos que se han dado en Chubut, en la provincia de Chubut, en la República Argentina. Son 5 casos que se han dado. Pero vamos, les voy a comentar dos brevemente. Uno se lo denomina el evento de los 7 petroleros. 7 operarios petroleros, una madrugada del año 1998, estando en sus tareas habituales de trabajo, ven que en el cielo empiezan a aparecer luces potentes blancas con grandes rayos de luces blancas. Ellos lo definen como luces potentes, a lo cual se quedan mirando a ver qué sucedía. De repente, ellos cuentan que son 13 luces que se ponen en forma de triángulo. Se forman, hacen una forma triangular. De repente dan un giro de 90 grados en una velocidad que ellos dicen que fue muy, muy rápida, muy fuerte. Desaparece. Este fenómeno, en el mismo momento, a la misma hora, en otro campo, también petrolero, también en Chubut, a 40 kilómetros de distancia aproximadamente, otro operario reporta por radio a este grupo de 7 petroleros que estaban viendo este evento, que ellos también estaban viendo lo mismo en otro campo. Después también tenemos el de Laguna Fría, que se fue el 10 de diciembre de 2009. 3 personas que estaban trabajando, haciendo tareas agrícolas en un campo, una tarde muy tranquila, una tarde despejada. De repente hay unas imágenes para ver. Se ve un plato volador, o como ojo de lente le llaman, que apareció en el cielo donde ellos estaban trabajando. Se ve la forma de un platillo volador que también de repente desapareció. Y esto, lo raro es que las autoridades de Chubut no dan una información positiva ni negativa en cuanto a estos eventos. Pero sí lo dejan a cargo de lo que es la Fuerza Aérea Argentina y el Centro de Identificación Aeroespacial, que son ellos los que han investigado estos 5 casos, pero ellos atribuyen a estos casos, más que a un fenómeno extraterrestre, le atribuyen a que son desechos de naves aeroespaciales que quedan iluminadas en el cielo, o todo tipo de similar a esta actividad aeroespacial.
0: Claro, y se organizan, forman figuras, claro, y hacen todo este tipo de procesos.
2: También sí, pueden, claro, ser Satélite, me parece, sí.

0: No dice exactamente en qué fecha fue, solamente dice que fue en una madrugada del año 1998.
1: Bien, ese dijiste que ibas a contar dos.
0: Sí,
1: Ese es uno.
0: el de los siete petroleros uno y el
1: Sí.
0: de Laguna Fría, que es el otro, que hay una foto que fue tomada por quien se los mencionaba, el corredor de la meseta y el cerro Pirque.
1: El Pirque.
0: Y el que vimos recién es el de los siete petroleros, que lo han denominado así porque justamente era el grupo de siete personas que trabajan en el petróleo. Pero este caso no dice exactamente en qué fecha fue, solamente dice que fue en una madrugada del año 1998.
1: Bien, ese dijiste que ibas a contar dos.
0: Sí,
1: Ese es uno.
0: el de los siete petroleros uno y el
1: Sí.
0: de Laguna Fría, que es el otro, que hay una foto que fue tomada por la gente que estaba ahí haciendo su tarea, trabajando en la agricultura.
1: Pero se veía clarito.
0: Clarito, clarito,
1: Se
0: se ve.
1: veía
0: Sí,
1: clarito.
0: ahí está.
1: Se ve un plato
0: Es un...
1: invertido,
0: Sí,
1: ¿sí?
0: sí,
1: Se
0: sí.
1: nota que es metal. Le vamos a describir la imagen para aquellos que nos sintonizan a través de 103.9, que nos escuchan a través de la radio. Bueno, es la imagen de un plato invertido. ¿Vio esos platos de lata que se utilizaban antes? Bueno, un
0: Exactamente.
1: plato hondo, invertido, de color aluminio, que se puede notar que en la parte de la base es como más oscura, pero es como que pareciera que le da el reflejo del sol y se ve que brilla. Y la otra imagen, bueno, que es el campo, digamos, el campo con
0: La foto del
1: la foto del
0: platillo ahí.
1: platillo sobre ese lugar. Sabemos que el sur argentino es un lugar donde hay actividad. Siempre, siempre.
0: Sí,
1: Lo que
0: siempre hay
1: sí,
0: actividad.
1: la gente de la comunidad ufológica siempre comenta que aquí en la provincia de Córdoba tenemos razas benevolentes. No lo mismo sucede en el sur. No lo mismo sucede en el sur. Eso es en base a teorías de compañeros ufólogos, bueno, que sostienen esto. Kitek, tenemos un video que nos gustaría, si podés ponerlo. Para aquellos que nos siguen a través de las plataformas lo pueden ver. Nosotros, para los que nos sintonizan a través de 103.9, le vamos a ir contando que este video se tomó desde Barrio La Perla. Este video en donde se puede ver cómo una cantidad, vamos a decir, de naves, en momentos de la madrugada, se podían divisar. Y además el acercamiento, se podría decir, con la cámara de uno de ellos, que se nota que deja una estela. ¿Podemos ponerlo?
0: El barrio La Perla es aquí, sería en la zona sur de
1: Sur.
0: la ciudad de Altagracia, provincia de Córdoba, Argentina, para ubicarlos un poquito dentro de lo que es el mapa.
2: Que de hecho en ese barrio no es donde está la reserva.
0: Exactamente,
1: Exactamente.
0: esta es la
1: Está
0: reserva,
1: la
0: sí.
1: Reserva Natural El Amanecer.
0: Sí.
1: Y bueno, este fenómeno, les cuento, chicos, estaba en una de las cl tantas clases que tengo en la semana y me dice un alumno: profe, subí a la terraza de mi casa y vi algo que me dejó maravillado. ¿Por qué? Dice, porque era como que se tres naves en simultáneo, dice. Aparecían, desaparecían, aparecía, desaparecía, y aparecía y desaparecía, pero y esperabas un rato y volvía de nuevo el mismo trayecto, o volvían a repetir lo mismo, o por allí lo que cambiaban eran las direcciones y demás. Y bueno, ¿qué pasa?

0: la nave se apaga, la persona que toma este video dice que él siente que la luz o la nave se está comunicando. Ahí vemos que desaparece. Después sigue el relato contando de que, bueno, están arriba de él, ¿sí? Vuelve a aparecer. Es como que aparece y es intermitente. ¿Te das cuenta?
1: Mira.
0: Es como si...
2: Perdón, este tipo de luces...
0: Sí.
2: Yo lo he visto varias veces en el verano pasado. Estando sentado en el patio, que creo que yo le he comentado alguna vez.
0: Ahí vuelve a aparecer, pero presten atención al final, chicos, porque es donde vuelve a aparecer. Ahí se hace el acercamiento con la cámara. ¿Sí? Se hace el acercamiento con la cámara y se puede ver la estela. Lástima que no nos dejan pasar el audio. No nos dejan pasar el audio del video.
1: Aparte tiene un movimiento como...
0: Mira. Es como que aparece y es intermitente. ¿Te das cuenta?
1: Mira.
0: Es como si...
2: Perdón, este tipo de luces...
0: Sí.
2: Yo lo he visto varias veces en el verano pasado. Estando sentado en el patio, que creo que yo le he comentado alguna vez.
0: Vuelve a aparecer, pero presten atención al final, chicos, porque es donde vuelve a aparecer. Ahí se hace el acercamiento con la cámara. ¿Sí? Se hace el acercamiento con la cámara y se puede ver la estela. Lástima que no nos dejan pasar el audio. No nos dejan pasar el audio del video.
1: Aparte tiene un movimiento como... Mira.
0: Ahí va. Ahí notas cómo va dejando... De repente pareciera que se transformara en una estrella fugaz que deja la estela, pero... En realidad, y ahí desaparece. Sí. Exactamente. Esa estela la dejan las naves que viajan más allá del sonido. A la velocidad, sí, exactamente. Bueno, hay que prestar atención al cielo, chicos.
2: Sí, claro que sí.
0: Tenemos que prestarle más atención al cielo. Y ojo, no solamente esperar a la noche, porque de día también se ven.
1: Claro.
0: Así que es cuestión de que estar atentos.
2: Sí, yo siempre presto más atención de noche porque tengo esa idea de que...
0: De que aparecen solo de
2: luz,
0: noche.
2: Claro, y están con luz, entonces van a ser más visibles.
0: Pero no, de día también se pueden ver. Hacia el sol se pueden ver. Sobre las sierras se pueden ver. Uh-huh. Ya no hay tiempo, digamos. Antes

0: No te vayas.
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0: Ah.
1: Ya pasó.
0: Ya pasó. Claro, por eso no me cerraba en qué
1: Claro,
0: mes
1: no
0: era.
1: miré la fecha. La verdad que no miré la fecha.
2: Nos
1: Perdón.
2: abducieron el
1: Nos
2: mes.
1: abducieron. Lo importante es encontrar a este señor Meneses para
0: Meneses.
1: poder hablar con ellos y hablar, por supuesto, también con las personas que organizaron este evento ufológico. Sí, ahí está. Bueno, chicos, continuamos. Continuamos. El sábado pasado quedó pendiente esta diferencia entre la compasión y la lástima. ¿Es lo mismo la compasión que la lástima, Andrés?
2: Ay, no, no es lo mismo. La compasión y la lástima suena parecido, pero no, para mí no. Cuando uno le tiene lástima a alguien, es como cierto sentimiento. No sé si va acompañado de una parte de la culpa.
0: Es como que lo miras desde otro lado.
2: Claro, y como la forma en que te postulas para mirarlo es un nivel como superior.
0: Exactamente.
2: Y lamentablemente ya desde ahí partimos mal porque ser empático es lo que te permite justamente tener la compasión, que no es lo mismo que la lástima. Entonces, yo puedo sentir compasión por alguien y no, o sea, no importa si cometió un delito merecido y digamos, si está en la cárcel o estaba pasando por una situación dura, y sentir esa compasión por la persona sabiendo que aunque lo merezca, uy, estar ahí mismo. La compasión y la lástima. Suena parecido, pero no, para mí no. Cuando uno le tiene lástima a alguien, es como cierto sentimiento. No sé si va acompañado de una parte de la culpa.
0: Es como que lo miras desde otro lado.
2: Claro, y como la forma en que te postulas para mirarlo es un nivel como superior.
0: Exactamente.
2: Y lamentablemente ya desde ahí partimos mal porque ser empático es lo que te permite justamente tener la compasión, que no es lo mismo que la lástima. Entonces, yo puedo sentir compasión por alguien y no, o sea, no importa si cometió un delito merecido y digamos, si está en la cárcel o estaba pasando por una situación dura, y sentir esa compasión por la persona sabiendo que aunque lo merezca, uy, estar ahí es duro, ¿no?
0: Exacto.
2: Entonces tengo esa capacidad de ponerme en sus zapatos y no agregarle dolor
0: O
2: al
0: sea,
2: dolor.
0: empatizas, compareces con esa
2: Claro,
0: persona.
2: no agregarle dolor al dolor, no agregarle cizaña al juicio, no agregarle, sino que uno sabe que está donde tiene que estar. No por
0: Claro.
2: eso, no por eso, no dejo de sentirlo.
0: Claro.
2: Sí, tengo y no digo que se le perdone totalmente, pero si el amor le permitiese que ojalá esa persona aprendiera, no sean tan crueles con él. Esa es la compasión. Sin escatimar que tiene su recompensa por lo hecho. La lástima no, la lástima es, ay, mire, pobrecito, ay, es como todo el tiempo un dolor, pero desde más de lo que usted se imagina de la otra persona. No, no es el ponerse en el punto de vista de esa persona.
0: Claro.
2: Es más de lo que usted cree que está viviendo. Ay, ay, se adelgazó. Ay, ¿qué le pasó? Ay, se enfermó. Ay, todo el tiempo esa lástima de algo que no conoces realmente, que no te interesa tampoco conocer.

0: Entonces busca siempre sembrar esa lástima que para muchos puede ser engorrosa e incómodo, y para otros tantos no lo soportan y terminan aflojando en su acción
1: Claro.
0: por lástima.
1: Sí.
0: No tiene nada que ver con la compasión.
1: Mirar. O sea, yo no digo nada, ¿no es cierto? No digo nada. Hay una persona adelante mío, no digo nada, y lo miro con lástima. El mirar con lástima. ¿Lástima?
0: Sí, porque nosotros somos más que palabras y podemos percibirnos. Y cuando alguien te mira con ojos de lástima, tú sientes la lástima. Y puede ser que por dentro te sientas incómodo o puede ser que por dentro hasta te rías. Yo, por ejemplo,
1: Claro.
0: tenía un conocido que el chabón llegaba en una Cherokee a México, se bajaba con su hijo, se cambiaba de ropa, se porrosa e incómodo. Y para otros tantos no lo soportan y terminan aflojando en su acción
1: Claro.
0: por lástima.
1: Sí.
0: No tiene nada que ver con la compasión.
1: Mirar. O sea, yo no digo nada, ¿no es cierto? No digo nada. Hay una persona adelante mío, no digo nada, y lo miro con lástima. El mirar con lástima. ¿Lástima?
0: Sí, porque nosotros somos más que palabras. Y podemos percibirnos. Y cuando alguien te mira con ojos de lástima, tú sientes la lástima. Y puede ser que por dentro te sientas incómodo o puede ser que por dentro hasta te rías. Yo, por ejemplo,
1: Claro.
0: tenía un conocido que el chabón llegaba en una Cherokee a México, se bajaba con su hijo, se cambiaba de ropa, se ponía ropa sucia, ropa de la calle, la tenía ya guardada, ¿no? Y se ponía el niño en el cuello. Y se ponía un perrito, que también lo traía en la camioneta.
1: También lo
0: Sí. La ropa
1: ensuciaba.
0: tenía como mal aspecto. Y él se ensuciaba. Y se ponía en el crucero, en el semáforo, a decir que iba pasando para Estados Unidos. La realidad es de que siempre estaba en el mismo semáforo, con el mismo verso. Y lo que él hacía era vender a través de eso.
1: Claro,
0: Terminaba
1: y
0: su
1: sí.
0: horario y se iba, se subía. Era muy gracioso porque yo podía verlo y decía, mira vos. Mira
1: Se
0: vos
1: burlaba de
0: que
1: la gente.
0: de alguna forma en el inconsciente él sabía que eso era la forma de encontrar
1: Trabajaba con la lástima.
0: claro.
1: Trabajaba con la lástima. Se burlaba de la gente.
0: Entonces, sí,
1: Sí,
0: encontró una manera.
1: porque si ves una persona que tiene esas condiciones, si te da de corazón, ayuda.

0: cuando uno entiende que el otro tiene una situación y que vive una vida interior más allá de la física, uh-huh. cada uno trae su mambo. Entonces,
1: cada uno tiene su, sí.
0: no cargarse la mochila de otro ya es darle mucho al otro. Porque claro. es permitirle que él cargue su mochila.
2: Exacto.
0: Sin lástima, sin culpa. Tú lo dijiste. Tú lo dijiste hace unos días en algo muy importante. Y yo lo leí y si bien

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morir a alguien, para que sea o matar a alguien, para que ahí siga. Según una nena de 8 años adicta al alcohol, que a no ser

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